0: enorme el remate de Impersa. Morteros para construir, tapadón espectacular, una parada enorme del parte del guardameta Alison Becker. Envió la pelota al saque de esquina, a esto le queda un minuto y Marruecos lo quiere el partido, ¿eh? Tremendo el remate que termina sacando el jugador de la Roma, el Ayoubi, y la pelota estuvo cerca, el cuadro marroquí de marcar el segundo gol del compromiso.
1: Cobra Hakimi, la pelota va al segundo palo, termina viajando, cortando sí, toda el área viajando, el cuadro brasileño busca reordenarse, vuelve a tomar el balón, el conjunto africano, viene el centro al área, el rebote por parte de Gabriel, y ahora la consigue a Maimouni, tocando cuando ya tenemos 9:40 en el cierre del juego, segundos para el final de este partido que usted disfruta, que usted vive con nosotros acá en 89.1 en Teletica Radio. 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
1: Siempre con usted, balón para el guardameta Bono, tocando, y el árbitro central, el señor Slatko Vincic, determina el final del partido. Empate, Brasil tiene 1, Marruecos también 1. Buen partido, buen empate, justo el empate. El equipo de Ancelotti y el cuadro de Mohamed Ouabi reparten honores en el debut de esta Copa del Mundo esta tarde en el MetLife allá en New Jersey. Cristian Sandoval Pacheco, el comentario. 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
0: Siempre con usted. Gracias, mi querido Dani. Espectacular relato del partido. Enorme, con la fuerza, con la potencia, con la alegría, con la emoción de este relato y de un gran partido que hasta el momento es temprano, sí, porque apenas es el sexto partido de la Copa del Mundo, pero de momento es lo mejor que hemos observado. Y no desentonaron, porque si habíamos dicho que tanto Brasil como Marruecos estaban para ser protagonistas de la Copa del Mundo y que este era uno de los partidos más atractivos de esta primera fase del Mundial, creo que han respondido a la expectativa, han respondido a lo que ha significado este compromiso como tal. Los jugadores se despiden, se saludan, se felicitan. Es un encuentro con una condición muy interesante. Ahí el intercambio de camisetas de los jugadores en la cancha. Creo que terminan los dos satisfechos de lo que se hizo en la cancha. Un gran primer tiempo, un primer tiempo de vértigo, un primer tiempo de juego ofensivo, explosivo, de transiciones muy rápidas, de un juego, la verdad, muy atractivo, y un segundo tiempo más regulado, sin que eso signifique que haya sido malo. Es que es evidente que los dos equipos se dieron cuenta que el perder este partido les puede costar la posibilidad de ser primero del grupo. Ahora los dos tendrán que definir entre sí, porque tendrán que jugar contra los que se supone son rivales más accesibles del grupo. Pero hemos tenido la oportunidad, Andrés Mambo, de observar un gran partido de fútbol en la cancha del MetLife, donde los aficionados salen contentísimos de este 1-1 entre Brasil y la selección de Marruecos.
3: Y ya al final, Cris, yo creo que los dos equipos ya estaban buscando no arriesgar. Al final casi Marruecos encuentra el gol en la última jugada, pero fue un partido que de principio a fin yo creo que a todos nos gustó. Dos selecciones que de verdad son de primer nivel, tienen un buen equipo. Creo que el número 6 de Marruecos, y después de la entrada de Fabinho le dio mucho equilibrio a Brasil, cosa que en el primer tiempo no se le vio mucho, y creo que para todos me quedo con el partido. De me gustó más la selección de Estados Unidos. Me gusta mucho esa selección de Estados Unidos, pero la de Marruecos es una selección joven, y ojo, como es usted, para el Mundial 2030, para este y para el Mundial 2030.
4: Claro, uno dice Estados Unidos, pero es que lo que tenía al frente Estados Unidos fue muy poco, que fue la selección de Paraguay. Hoy estamos viendo dos selecciones con un nivel muy similares, muy parejo. ¿Qué más? Yo no sé, creo que las vamos a ver en cuartos de final.
3: Sí.
4: Para mí, que quede alguna en 16avos o octavos de final, ya sería, digamos, muy, muy drástico. Pero
3: necesito, pero ese Brasil no convence.
4: No convence,
3: digamos. Yo creo que el respeto que ellos tienen es por lo que han logrado a lo largo de la historia.
4: Totalmente.
3: Pero hoy, esa selección, de verdad, me deja muchas dudas.
4: Sí, no convence, pero ya sabíamos que Brasil no iba a convencer. Brasil es más nombre que estrellas, hoy. Pero la selección de Marruecos sigue demostrando cosas muy buenas para la

0: selección de Marruecos, que reitero, vemos hasta dónde va a llegar la selección de Marruecos, pero o cuánto va a cambiar Brasil ahora que están enfocando a Neymar. No sé si Brasil ocupa, lo necesita.
1: ¿Usted ve a Neymar titular?
0: Yo creo que apenas esté listo va a ser titular.
2: Bueno, pero es que también, primero, vamos a ver, porque aquí el debate es interesante, ¿verdad? Mientras escuchamos también a los jugadores que llegarán a zona mixta y también la entrevista flash después del compromiso. Vamos a ver, Mambo, ¿Neymar dónde va a jugar? Porque Brasil tiene clarito y estructuradísimo que va a jugar con Rafinha, ¿verdad? Que va a jugar con Vinicius y con Paquetá. Yo creo que está claro. Aquí el asunto es si juega Thiago, si juega Luis Enrique, si juega Mateus Cunha o si juega Neymar. Ahora, ¿Neymar lo ves como el 9 nominal de Brasil?
0: No.
2: ¿O lo ves más retrasado? Y entonces poner
0: a Vinicius de 9.
2: A Vinicius o a Rafinha jugando como 9 en la selección de Brasil.
1: A Fabinho con Casimiro y poner a Neymar suelto.
0: Sí. Yo pongo más bien, es que yo es más 9 Vinicius que Rafinha, aunque no es 9.
2: Claro, pero lo perdés por el costado, que hace mucho daño, ¿verdad?
0: Y no lo puedes perder por ahí. Y hoy hace un gol jugando por el costado. Sí, claro, ¿verdad? Veremos.
1: ¿Se ve a Thiago otra vez titular?
0: A Thiago no.
1: Me pareció que pero ¿a quién pones? Muchas dudas.
2: No, creo que Brasil, por lo menos hoy, Fabinho le gana el pulso a Casemiro, ¿verdad?
1: Totalmente.
2: Definitivamente,
1: sí,
2: ¿verdad?
1: Sí.
2: Casemiro se vio muy lento, es más, Brahim Díaz en la primera mitad lo venció, ¿verdad? O sea, le sacó una muy buena diferencia. Mi duda con Neymar es, ok, perfecto, Fabinho, Casemiro y Neymar. Pero vas a jugar contra Haití el próximo partido.
1: Sí,
2: es un partido donde Brasil necesariamente tiene que sacar diferencia y marcar goles en ese compromiso.
1: Dice, voy a meter a Neymar mejor un rato para que vaya agarrando confianza y no arriesgando la lesión que viene.
0: Sí, puede ser.
1: O sea, hay que cuidarlo para lo que viene para Brasil. Nada más darle unos minutos para que esa sensación de volver al campo, de volver a tocar la bola, jugar con sus compañeros, estar en la selección, que la gente lo vea, que pasen esos minutos. Y yo creo que tal vez lo van a meter unos minutos para que vuelva a agarrar confianza.
0: Totalmente, sí. Aquí, como lo decíamos hace un rato, es quién hace más goles. ¿Quién hace más goles en el grupo? Y será la selección de Haití quien vaya a recibir, pensaría uno, la mayor cantidad de goles, ya sea de Marruecos o de la selección de Brasil, en un cruce donde se van a topar o a Países Bajos o Japón.
2: Habla Carlito Ancelotti, lo escuchamos al técnico del cuadro brasileño.
3: ¿Cuál fue su impresión de la estreia del Brasil?
4: Partido difícil, competido, lutado contra un buen equipo. Primera parte no hemos feito un buen juego, segunda parte mejor.
3: O senhor fala muito sobre ajustes rápidos em Copa do Mundo. O que o senhor aprendeu? O que o senhor pode fazer de ajustes para as próximas partidas?
4: Temos que melhorar.
3: Algum ponto específico para melhorar?
4: Não.
3: Obrigado.
1: Não quer falar muito.
5: Coach, very strong game, a lot to be proud of. What were you telling your team just there in the huddle?
6: Ouais, c'était un bon match. Les gens s'attendaient à ce que ce soit un gros match. On savait très bien, on l'avait dit dès le départ, on voulait gagner le match. Je pense qu'on a eu des moments forts.
2: Ahí está el técnico de la selección de Marruecos, el señor también Huavi, que está charlando. Y lo de Carlito Ancelotti, ¿verdad? Tres preguntas.
0: Dice que qué cosas hay que mejorar.
1: No,
0: dice, hay cosas que mejorar, sí. ¿Y qué cosas? O cuántas cosas, algo así le hace, no, o algo rarísimo, ¿verdad?
1: Sí, increíble.
2: Bueno, respuesta rápida de parte de Carlo Ancelotti después del partido.
1: Hay que mejorar.
2: Sí, pero no salió entonces contento, ¿verdad? Yo creo que Brasil no sale contento después del resultado. Hay cosas por mejora que son muy grandes en Brasil. De hecho, hoy en el juego por los costados se sintió un peso enorme.
1: El lateral derecho de Brasil, mucho que desear.
2: Bueno, Ibáñez que sale de cambio, ¿verdad? Que sale de cambio en el compromiso. Y luego queda claro de que Marruecos le domó el medio campo a la selección brasileña. Y eso imposibilitó, más allá del gran partido que hizo Buadi, que al final de cuentas termina siendo socio de todos dentro del cuadro brasileño al cierre del compromiso. Pero sí es definitivo de que el partido no fue lo que Brasil esperaba. Ha sido un buen compromiso, pero tendrá que venir mucho en el análisis. Vamos a escuchar a Vinicius Junior.
3: Parabéns pelo jogo. Queria saber um pouquinho tu impressão sobre a estreia da seleção brasileira.
7: Acredito que começamos muito mal no primeiro tempo, e isso nos dificultou muito porque acabamos tomando gol, né? E depois para tu engrenar o primeiro jogo da competição, a estreia sempre é muito difícil, mas a gente tem que melhorar, seguir evoluindo, porque a competição só está começando. Isso é a Copa do Mundo e não vai ter jogo fácil.
3: O pessoal fala muito que a Copa do Mundo é um torneio de ajustes rápidos. Você já tem alguma coisa que você acha que tem que melhorar urgente para o Brasil na próxima rodada?
7: Ah, certamente a gente tem que segurar mais a bola, ficar mais com a bola, mover de um lado a outro, porque muitas das vezes os adversários vão vir para nos defender e sair no contra-ataque. A gente acabou tomando gol no contra-ataque, mas a gente não tem muito o que falar, é trabalhar, porque o próximo jogo já está muito perto.
3: Parabéns pelo jogo, boa sorte no resto.
2: Ahí está Vinicius Junior, que dice que en efecto, primero en la primera respuesta dice que Brasil arrancó mal el partido, que fueron recomponiendo, que fueron sacando esa diferencia de a poco, y luego dice que sí tienen que mejorar, sobre todo en algunas líneas específicas, pensando en el próximo partido, en la próxima fecha, donde Brasil enfrentará a la selección de Haití en el próximo compromiso. Exacto.
1: Ellos hablan mucho del comienzo del mundial, del nerviosismo,
0: el primer partido,
1: y yo creo que ya después de que ya pase este partido, ya los jugadores van a sentir mucho más tranquilidad, mucho más calma, mucho más no sé.
0: Pero decime eso, Mambo, a una selección sí, que no está acostumbrada a jugar Copas del Mundo, decime pero, que el primer choque...
1: Pero es que el Mundial no se juega todos los días,
0: sí,
1: se
0: pero,
1: juega
0: cada cuatro años. Estás hablando de Brasil.
1: Va a representar a tu país todo después de cuatro
0: Brasil,
1: años.
0: Brasil históricamente arranca el Mundial como termina, cuando fue campeón, lógicamente, que era golpeando de una vez. Hoy que te digan que el primer partido que causa, no sé, nerviosismo, y que ya después vendrá un partido más rápido.
1: Pero a todos les pasa, o sea, eso va a ser con todas las selecciones, no va a ser ni con la de Brasil ni con la de Marruecos, va a ser con todas las selecciones que comiencen el Mundial.
2: Estoy de acuerdo, claro, estoy de acuerdo, es que es un efecto que se genera con todas las selecciones en la Copa del Mundo. O sea, el primer partido, Mambo, vos lo sabes, mi querido mundialista, sí. Vos sabes, Mambo, que el primer partido te marca muchísimo en una Copa del Mundo.
1: Totalmente.
2: Te marca muchísimo. O te encumbra o te mete en problemas. Y eso definitivamente es lo que marca muchísimo de las cosas que hasta el momento hemos visto. Jugará más adelante Escocia frente a la selección de Haití, después de lo que ya vamos a observar. Viendo el nivel, o sea, Mambo y Andrés, viendo el nivel de Marruecos, viendo el nivel de Brasil, a mí no me queda duda de que ellos dos van a pasar a la siguiente ronda. Que van a pelear el primer lugar del grupo dependiendo de su resultado propio contra Haití y contra la selección de Escocia. Sí, porque Sando, va a depender muchísimo
1: de esa selección. ¿Cuántos terceros clasifican a la siguiente ronda?
2: Es que clasifican ocho terceros.
1: Ajá.
2: De los...
1: Entonces, digamos, un partido como el de hoy entre Escocia y Haití tiene mucha relevancia.
2: Claro, por supuesto que tiene una enorme relevancia, claro. Tiene una relevancia muy significativa porque al final de cuentas, claro, podría definir
0: aquí es evitar,
2: una clasificación es como
0: evitar,
2: tercero.
0: Es evitar, pensaría uno, que en el grupo de este cruce es Países Bajos o Japón, que puede quedar uno primero y otro segundo. El primero de este grupo se enfrenta al segundo de ese grupo, que reitero, uno pensaría que es Japón, pero el segundo de este grupo de Brasil se enfrenta a Países Bajos. Es decir, Brasil primero se enfrentaría a Japón y Marruecos segundo se enfrentaría a Países Bajos en un cruce que se puede dar en 16avos. Es evitar a Países Bajos, que pensaría uno que es el partido más complicado. Hoy, Países Bajos, veremos cómo jugará el equipo de Países Bajos. Hoy, ver un choque contra Marruecos en 16avos sería
1: pronto,
0: bastante complicado como para que alguno quede fuera pronto en la Copa del Mundo.
2: Volviendo a lo de Brasil, es que Brasil tendrá que reformar algunas cosas, insisto. El rol que tendría que jugar Neymar si entra a la cancha como tal, ¿cuánto tendría que modificar Brasil? Porque creo que estamos claros en que Paquetá, Rafinha y Vinicius Junior tendrán que ser de la partida, y ahí vendrá el caso de Casemiro, ¿verdad? Porque hoy juega Casemiro y juega Bruno Guimarães. Al final de cuentas, Guimarães no hace un mal partido, creo que Casemiro sí se le vio mucho más limitado en su juego. Fabinho entró bien a la cancha. En el caso de Luis Enrique y de Mateus Cunha no marcan ninguna diferencia tampoco en el terreno de juego. Es más, de los cambios soluciones sur que tuvo el cuadro brasileño, el que más marcó diferencia fue el ingreso de Fabinho y luego Danilo Santos, que es el que entró
1: y Fabinho para
2: creando mucho peligro por el costado.
1: Fabinho para equilibrar, porque tampoco fue que dio fútbol como el 6 de Marruecos. Ahora hay que ver ¿Qué quiere Brasil? ¿Qué quiere Brasil? Si quiere una figura como Neymar que juegue y que dé su fútbol, o va a querer una selección mucho más equilibrada y esperar a ver que Neymar esté mucho mejor.
0: Te voy a decir una cosa, y aquí lo estoy leyendo y se los iba a comentar. A mí lo que más me extraña es que Brasil tiene un delantero que ha jugado bien, que desde que se fue del Real Madrid a jugar a Francia lo ha hecho bien, que es Endrick, muchacho, jovencito. Endrick puede ser titular también en la selección de Brasil.
1: Con lo que vimos hoy de Thiago.
0: Por eso.
2: Sobradísimo.
0: Sobrado. Y ha llegado muy bien a la selección de Brasil, se vio bien en los amistosos, pero hoy no juega ni un solo minuto. Carlo Ancelotti no lo pone. Y eso también es un elemento a tomar en cuenta. No sé, podrá ser Endrick el próximo delantero. Si usted me pregunta, Endrick o Neymar, yo le digo Endrick.
1: Yo también.
0: A ojos cerrados. Pero veremos. Las Copas del Mundo traen esto también. Tenemos cómo termina la selección de Brasil, que por la presentación de hoy, Cristian, no lo veo como uno de los equipos que pueda llegar inclusive a semifinales.
1: Todos estamos esperando a Francia.
0: Y España.
2: Pero...
0: No, yo estoy esperando a las grandes.
2: Pero hoy se Francia, consolida, Inglaterra. Hoy se consolida de esta misma circunstancia. Venga mi querido Randall Vargas para saludarlo también, que se va a incorporar en esa transmisión que tendrá más adelante el Haití contra la selección de Escocia junto a Ian García y también a don Adrián Méndez en el relato. Aquí para saludar a don Randall Vargas, que estará con nosotros también en esta transmisión de Teletica Radio. Hoy se consolida algo especial, ¿verdad? Y creo que se consolida que si en el paquete principal, de todos, los analistas, de toda la gente especializada, está Francia-España, está Inglaterra-Portugal y está Argentina, Brasil no está en el paquete principal. Creo que hoy se confirma por qué Brasil no está en ese paquete, principal. Es decir, hoy Brasil le ha demostrado al mundo que no es el gran candidato para ganar el Mundial y que no está para meterse en ese paquete principal. Puede ir creciendo, pero hoy contra un rival muy calificado, de tú a tú, tuvo un partido muy complejo e incluso casi que lo termina perdiendo. Señor Randall Vargas, qué gusto saludarte, incorporarte también en estas tradiciones de la Copa del Mundo 2026 aquí en Teletica Radio.
8: Dicen encantadísimo, poniéndole muchísima atención en lo que nos dejaba este partido entre Brasil y la selección de Marruecos. Tenés que matar cuando tenés la oportunidad de pasarle por encima a una selección como la brasileña. Marruecos tuvo la oportunidad para hacer historia, para en el primer tiempo haberle marcado una sonada diferencia a un equipo descontrolado, un equipo nervioso. Parece mentira, con el nivel de futbolistas que tiene la selección de Brasil, estaba nervioso.
1: Ellos hablan de eso.
8: Estaban nerviosos. Con toda la gente, un 75% de la gente que estaba acá en el MetLife, completamente apoyándolos, fueron completamente llevados. Muy cuestionado Carlo Ancelotti por haber llevado al experimentado defensor, que es el que no tenía que haberse montado ahí. No.
0: ¿Que no lo llevó a Thiago Silva?
8: No, por haber puesto de titular a...
2: Sí, hoy.
8: El ex de Real Madrid de...
2: Sí, hoy a Casemiro.
0: Casemiro.
8: Claro. Porque no está muy en lento. Forma, no. Muy lento, sí, muy lento. Pesado, y ve cómo rompen incluso los dos centrales en el gol de la selección de Marruecos. Y Marruecos con ese sigue robando corazones, me parece, apuntando a que va a ser, ve que te lo estoy diciendo, a 4 años del Mundial, claro, de Portugal y Marruecos. Marruecos va a ser finalista dentro de 4 años en la Copa del Mundo, te lo digo hoy.
2: Es impresionante el nivel
8: que juega ese equipo.
1: ¿Y ahora cómo lo ve para ese torneo?
8: Va a volver a ser protagonista.
1: Okay.
2: Y lo otro, muchachos, alrededor de esto, hoy, por primera vez en 96 años de los mundiales, que esto es otra cosa que también hay que convivir a partir de ahora con esto, ¿verdad? Hoy, por primera vez en la historia de los mundiales, en 96 años, hoy un equipo completo, desde el primero hasta el último, todos los jugadores son nacidos fuera del país que representan. Hoy Marruecos, todos los que estaban en la cancha nacieron fuera de Marruecos. Y eso, pues, es parte de la globalidad del fútbol y de lo que el fútbol permite en este momento.
8: Marruecos tiene a Diop, que es francés, Almal, que es francés, Nayowi, que es francés, Morabet, francés, Boadi, francés, Yassim, francés, Mahmid, Hakimi, Riyad, Sibari, Díaz, Amayun Nuni, españoles, de Bélgica, Wandi, Clanus, Salvi, el canadiense Bono, Sí, Yacine Bonó.
1: Randall, usted nace en Estados Unidos, sus papás son ticos, ¿usted con quién quiere jugar?
8: Con el que mejor me pague.
2: Y con el que tenga más expectativas. No,
8: entiendo, claro. Entiendo. Incluso vos sos un fantástico ejemplo de eso. Claro. Vos sos un ejemplo completamente de eso.
2: Claro, ahí sí, mambo, ahí sí. ¿Con quién tenías más chance de lucirte? ¿Con Costa Rica o con República Dominicana?
1: Con Costa Rica.
2: Ok, perfecto. Ahí
8: pero
2: está.
8: Bailas como dominicano.
2: Sí.
8: ¿Ah? Pero tenés el sabor dominicano.
2: Vamos a ir a New Jersey. Sector de conferencia de prensa, sector de reacciones. Ahí está Leonardo Cordero Zúñiga, el mundialista. Leo, repercusiones de este 1-1 entre la selección de Brasil y Marruecos, acá en Teletica Radio.
9: Siempre con ustedes, Cristian, y aquí aprovechamos a Rodrigo Baraco, TV Globo de Santa Catarina. Rodrigo, gusto saludarte. Estamos en vivo en estos momentos para Costa Rica en Teletica Radio. Primero, ¿qué sensaciones te deja este 1-1 frente a la selección, a una muy buena selección de Marruecos?
10: Bom, um abraço a todos os amigos da Costa Rica. Uma sensação ruim que fica de uma estreia que não foi boa na seleção brasileira em termos de atuação e resultado. A gente sempre espera da seleção brasileira muito mais, principalmente vitórias em largadas de Copa do Mundo. Claro que todo mundo sabia do poder da seleção de Marrocos, de como vem desde a última Copa, semifinalista. Agora, quem acompanha a seleção brasileira e sabe dos talentos que a seleção brasileira tem, esperava um pouco mais, mesmo com uma falta de conjunto. Acho que alguns nomes importantes do time de Ancelotti não renderam bem. Como Rafinha, por exemplo, no ataque. O Rafinha não conseguiu.
2: Te quedou vendo o Rafinha hoje?
10: Não foi bem. Ele no primeiro tempo não acertou nenhuma jogada, no segundo tempo entrou um pouquinho no jogo, porque a seleção também melhorou seu jogo coletivo, mas mesmo assim não conseguiu superar a marcação, não conseguiu evoluir em cima da marcação de Marrocos. O grande nome da seleção brasileira foi o Vini Júnior, acho que ele salva a seleção nessa primeira partida, não só pelo gol, mas que as principais jogadas passaram por ele, principalmente no primeiro tempo, quando o Brasil estava muito sufocado, ele foi o desafogo da seleção brasileira, né? Por ali começou a seleção a respirar um pouco e a poder ter um pouco mais de posse de bola. Agora, Alisson, goleiro, não foi bem, Casemiro não foi bem, Paquetá não foi bem, então alguns jogadores que são referências dessa seleção que não foram bem.
9: Último, Rodrigo, agradecer-te, que aporte ele pode dar el hecho de que en un momento determinado ya pueda jugar Neymar Jr. con la selección.
10: Ainda é um grande ponto de interrogação. Acho que antes de pensar no que o Neymar pode ajudar essa seleção, o Ancelotti precisa encontrar o melhor conjunto, a melhor escalação, o melhor encaixe do time. O Danilo Santos no meio de campo, acho que tem vaga. O Matheus Cunha entrou bem no segundo tempo, vinha como titular, acabou sacado para esse jogo de estreia na seleção brasileira. Então, antes do Neymar, que é um talento fantástico, mas não está em forma, vem machucado para essa Copa, ainda precisa ganhar forma física, além da lesão. Antes do Neymar, pensar em acertos que a seleção precisa para a sequência de jogos da Copa do Mundo.
9: Perfecto, te agradezco, Rodrigo, muy amable por esta oportunidad de poder conversar con todos los oyentes de Teletica Radio en Costa Rica.
10: Es un placer, una satisfacción, un abrazo a todos.
9: Gracias, Rodrigo Faraco, O Globo Brasil, aquí con repercusiones después de este 1-1, Cristian de la selección de Brasil ante la selección de Marruecos, Cristian Sandoval, Teletica Radio.
2: Perfecto, Leo, muchísimas gracias. Entonces ahí está el contacto desde el escenario del MetLife, ya nos vas a contar más detalles. Vamos a ir a la pausa comercial para aquí ya integrar entonces a Randall Vargas, a Adrián Méndez y también a Ian García con el partido entre la selección de Haití y Escocia. Haití y Escocia. Qué doloroso, qué triste, que no se nos olvide, estamos en el Mundial, sí, pero ahí están, que por cierto, ahí andan paseando en el Mundial, los que nos dejaron fuera de la Copa del Mundo. Haití y Escocia debutan en la Copa del Mundo. Ya regresamos, esto es Teletica Radio 91.5. 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
5: La actividad de la Copa del Mundo en este 13 de junio 2026. Vaya tirón de partidos. Ahora ya estamos, señoras y señores, a ponerse de pie en la casa de Tom Brady, el Gillette Stadium, la cancha de los enormes Patriots, dándole la bienvenida a esta Copa del Mundo con Haití y la selección de Escocia. Despejado, atardecer bellísimo en Foxborough, a unos 45-50 minutos de la bellísima Boston, Massachusetts. 26 grados Celsius, tuvimos temperatura alta hace un momento, llegamos hasta los 30-31 grados, condiciones calientes para ver a la selección de Haití. Nueva presentación de CONCACAF en esta Copa del Mundo, enfrentando a la selección de Escocia, partido que inicia la vuelta de 24 minutos. Ian, encantado de saludarte también con Adrián Méndez, un gran abrazo para todos, bienvenidos a esta transmisión de Teletica Radio.
6: Siempre con usted, mi querido Randall, por supuesto. Puesto al ser las 6:35 PM, la hora promérica donde vive la pasión. Estamos acá a través de la Casa de la Copa del Mundo, la única emisora, la que le lleva los 104 partidos a usted, donde quiera que se encuentre, en su vehículo, en su hogar, en donde quiera que esté, de este hermoso país llamado Costa Rica. 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La sorpresa de CONCACAF, el conjunto haitiano, el temor de los costarricenses en la pasada eliminatoria.
5: Puedes decirlo sin miedo, el papá de la selección de Costa Rica y que se adueñó del grupo en la CONCACAF.
6: Exactamente, contra el ejército del Tartán, el equipo de Escocia, los encabezados propiamente por John McGinn, que no tienen a Messi, no tienen a Maradona, pero tienen a John McGinn en su escuadra, en la alineación presentada por Metrocom. Randall, por supuesto, con una taza del café El Yodito aquí, acompañándonos en los 91.5.
5: Y partiendo de esos datos que nos estaba regalando, los datos que son claves de esta clasificación, dato Fresh Garden, un mundo de frescura y sabor. Estamos hablando que hoy tendremos en cancha al goleador de la clasificación, Ducketts Nason, el sensacional atacante haitiano que marcó en 6 oportunidades en el camino de CONCACAF rumbo a la Copa del Mundo. Adrián, encantado de saludarte, ¿cómo estás?
7: ¿Qué tal, Randall? Saludo cordial para ustedes.
2: muy buenas tardes a todos los compañeros, ni me digas, de este jugador de Haití que le tuvimos que relatar todo lo que quiso e hizo en el Estadio Nacional en aquel 3-3 donde empezamos. Entonces, muchachos, en juego de palabras, va a jugar el papá de Costa Rica contra uno de los hijos de Costa Rica mundiales. Entonces es un partido de abuelo versus nieto. Haití versus Escocia.
5: Aquí están los familiares, Escocia.
2: Aunque lo de Escocia, Randall, fue hace muchos años. Solo una vez nos enfrentamos y ahora yo creo que es muy diferente la situación. Me causa mucha alegría ver tanto haitiano en el estadio. Sabemos que en Haití y en Estados Unidos hay muchos, muchos haitianos. El estadio es enorme, es imposible que el estadio esté lleno completo, pero sí hay bastantes, bastantes aficionados, así que vamos a tener un bonito espectáculo. Me parece que tenemos a Edu, ¿verdad?
5: Sí, señor. Está Eduardo Castillo desde Dallas para poderlo escuchar. Mi querido Eduardo Castillo, ¿qué tal? Buenas tardes, mi querido amigo, con una taza Edu del Café El Yodito.
7: Por supuesto, les ponemos bonito. 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Un poquito bajo, un poquito de ambiente bajo para mí, porque estamos acá, muchachos, en la sala de prensa del AT&T Stadium. Ahora que escucho a Grandote, a Randall, hablando de sus poderosos y magníficos pads, yo estoy en mi casa, mi querido Grande. Exacto. Un abrazo a la distancia, Randall.
5: Me estás sí, hablando, señor, propiamente de tu sala, porque mañana tendrás transmisión Teletica Radio también desde las 14 horas con el Países Bajos contra Japón. ¿Qué tal todo por allá, mi Edu? Un gran abrazo.
7: Un gran abrazo, mi querido Randall, a Méndez, a Ian. Pues acá acabamos de finalizar las conferencias de prensa. Aspectos interesantes que los vamos a ir enumerando y confirmando. Primero, mucha presencia de medios. No tienen idea la cantidad de japoneses o por lo menos asiáticos que estaban abarrotando la inmensa zona de prensa acá en el Estadio de Dallas, que se conoce así para la Copa del Mundo, el Estadio de Dallas. No tiene nombre comercial del AT&T, que se le conoce a este magnífico escenario. Primero fue la selección de Japón, que hizo una caminata por el estadio, los jugadores, algún tipo de reconocimiento únicamente, y donde estuvieron hablando con los medios de comunicación. Mucho respeto del señor entrenador japonés, que dicho sea de paso, fue el técnico que hace 4 años cayó contra la selección de Costa Rica. Se vio derrotado el técnico Hajime Moriyasu, el técnico de la selección japonesa que finalizó esta preparación para debutar ese domingo en contra la Copa del Mundo de la selección de Estados de Países Bajos, y donde se destacó que ha preparado y ha manejado varias estrategias distintas por lo que se le pueda afrontar en esta Copa del Mundo. Es un grupo muy complicado este de Países Bajos, Japón, Suecia y Túnez. Está perfectamente para cualquiera, digámoslo de esta manera, entendiendo que obviamente Países Bajos lleva un peso diferenciado, pero Japón no sería, cuidado y no sea sorpresa, ser uno de los equipos que clasifica como líder en este grupo. Habló el técnico japonés respetando mucho a la selección de Países Bajos, pero donde destacó que no le temen a nadie y que ya tienen que dejarse de ver como equipos sorpresas en la Copa del Mundo, sino que tienen que ser un equipo que puedan ser una bestia, un caballo negro dentro de un mundial, y que está para eso el equipo japonés, para seguir creciendo y avanzando en los mundiales. Y 1 hora y media después tuvimos la conferencia que acaba de finalizar con el técnico Ronald Koeman y con Frenkie de Jong, el jugador también de los líderes y capitanes del equipo neerlandés. Un poco más relajada esta conferencia de prensa. Los japoneses muy, muy sublimes, ¿verdad? Muy serios, muy en lo de ellos, muy respetuosos.
5: Muy japoneses.
7: Ronald Koeman entró un poco más, muy japoneses, sí. Su cultura, Ian, porque ingresó Ronald Koeman, ingresó Frenkie de Jong, y la primera consulta que le hacen a Frenkie de Jong es sobre las pausas de hidratación, cuánto puede afectar el partido, ¿no? Y Frenkie de Jong 18 segundos, que fue lo que duró su respuesta, dijo: no, estamos acostumbrados de que en España de vez en cuando hay pausas de hidratación, y además el técnico Ronald Koeman de una vez en cuando nos dejó de hidratar en los entrenamientos. Entonces saqué un poco más de relajo, un poquito más suelta la conferencia de prensa de Ronald Koeman, que recordaba y destacaba en la conferencia de prensa, muchachos, que su último partido como jugador de la selección de Países Bajos, en aquel momento Holanda, fue acá, en Estados Unidos, aquella semifinal donde finalizó derrotando 3-0 por los cuartos de final, más bien, no fue semifinal, fue el marcador de 3-2 contra Brasil, y aquel celebrado gol de Romario y Bebeto con Mauro Silva haciendo aquella celebración, muchachos.
6: Perfecto, mi querido Eduardo, desde Dallas, Edu, muchísimas gracias, por supuesto, por traernos todas las noticias a nombre de Refirmundo. Fuerte abrazo a usted y a André, que están haciendo un excelente trabajo, mi querido Edu.
7: Sí, muchas gracias, abrazo a la distancia, y mañana estaremos con la transmisión del partido, con los enlaces y todo lo que pueda generar este partido de Países Bajos Japón en la transmisión de Teletica Radio 91.5.
6: Siempre con usted, gracias, mi querido Eduardo.
5: Deseándote todo lo mejor, Eduardo, que la pases bonito, y ahí se pasa muy, muy bien, por cierto, ya por donde está el AT&T de tus queridos Dallas Cowboys. Mañana ese partido entonces entre la selección de Países Bajos y la selección de Japón, actividad entonces que tendremos para este domingo 14 de junio. Vale la pena, ya que estamos todavía en calentamiento, antes de irnos a pausa, recordando que Alemania va a las 11 de la mañana contra Curazao este domingo, Países Bajos va ante la selección de Japón, Costa de Marfil ante la selección de Ecuador, Suecia va ante la selección de Túnez en Monterrey.
6: 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Faltan pocos minutos para que el balón elite de

0: La pasión, mi querido Esteban Cubero en el Control Master, con uno del Yodito, póngale bonito.
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10: 6:51, la hora promérica donde vive la pasión. Ambientazo en el Gillette Stadium, en el estadio de Boston, en Foxborough, para ser más específicos, porque hoy Haití y Escocia se enfrentan y nosotros vamos de una vez a repasar las alineaciones presentadas por Metrocom de otra galaxia y velocidad de otra galaxia. 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Empezamos con el equipo visitante, técnicamente con el equipo escocés, los de la batalla del Tartán, el ejército Tartán, mi querido Randall.
11: El que podríamos denominar el equipo B saldrá como pues en condición de visitante, aunque sí, un 80% de los que están llenando acá el estadio del Foxborough estarán apoyando a la selección de Escocia. Angus Gunn será el guardameta con Aaron Hickey, Andy Robertson, Grant Henley, Jack Hendry. Ahí está también el capitán Robertson en esta línea de cuatro defensores con Scott McTominay, John McKean, Lewis Ferguson. Y los atacantes con Key Adams, Ben Gannon Dock y Lawrence Shickland, los de la selección de Escocia.
10: Angus Gunn, Aaron Hickey, Andy Robertson, Scott McTominay, Grant Hanley, John McGinn, Che Adams, Jack Henry. El caso de Ben Gannon Dock, Lewis Ferguson y Lawrence Shagnan. Los hombres de Steve Farr que dejan el banquillo. Los cambios sur, siempre sur. Liam Kelly, Greg Gordon, Kieran Turney, Tyler Fletcher, London Dykes. El caso de Ryan Christie, Ross Stewart, John Sutar, el que tiene el hermano en Australia, Dominic Kim, el caso de George Hirst, también Nathan Patterson, Kenny McLean, Anthony Ralston, Finley Curtis y Scott McKenna. Los cambios sur, siempre sur en el equipo escocés, mientras que su similar, el conjunto haitiano, el papá de Costa Rica en CONCACAF, el equipo de Sebastián Miñé, salta al terreno de juego de la siguiente manera.
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11: 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Johnny Placide, capitán, el guardameta de la selección de Haití. Carlin Sarkos, Ricardo Ade, Hans Delcroa, Martin Experience, Jan Rickner Belegarde, Dangley, Jan Jack, Lucius Detson, Ruben Providence, Wilson Isidore y Francis Pierrot. Esta es la selección de Haití con Lucas Nazón, el goleador del clasificatorio de CONCACAF, en el banquillo.

0: posible cambio sur, siempre sur. A él se le suman Alexandre Pierre, Josué Duverger, Quito, Termonsi, Carl Sanzé, el caso de Derrick Etienne, Duke en Sazón, como lo decía Randall, Marcus Lacroix, Garvin Metusala, Lenny Joseph, Yacine Fortune, Josué Casimir, Jean-Kevin Duven, Wilgens Pauhan, el caso de Dominique Simon y Budensky Pierre. Los cambios sur, siempre sur del equipo que hoy saltará al terreno de juego de uniforme blanco. Ambientazo en Foxboro. Los dejamos con el sonido ambiente y con los actos protocolarios, el himno de cada nación, a través de los 91.5, la casa de las copas mundiales de la FIFA, y solamente por aquí la que vino a cambiar todo el paradigma en la radio nacional, los 91.5 de Teletica Radio.
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0: Ya suena ahí Alan Parsons, el proyecto de Alan Parsons con su Eye in the Sky. Así es como están entrando los equipos al terreno de juego. Iban escoltados por Mustafa Gorbal, el árbitro principal, que tendrá a sus compatriotas de Algeria como asistente 1 y asistente 2. Adrián, todos los que salen vestidos, todos los que van a estar en el banquillo, de todos los cambios que ha hecho la FIFA para esta Copa del Mundo, este es el que más me gusta, integral por completo, los que están defendiendo las camisetas y las banderas de cada uno de sus países.
1: Una de las novedades agradables, cuando ya vamos a escuchar los himnos, toda la planilla salta al terreno de juego, se ponen alrededor del círculo central para escuchar los himnos nacionales.

0: Impresionante.
1: ¿Cómo sonó el himno de Escocia acá en Foxborough? Sensacional el ambiente.
2: Como si fuese Glasgow, muchachos.
1: Estábamos en Glasgow. Ahí va el capitán. Ahí va encabezando Andy Robertson esta delegación escocesa para saludar a los principales y también para saludar a los principales, a los referees y a la selección de Haití. Así suena Foxborough.
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3: El primer tiempo presentado por Betisino y en la noticia a nombre de Refrimundo, todo en aires acondicionados, Mustafa Gorbal, el hombre de Argelia, acompañado de Mokran Gurbari, el caso de Abes Akram Seguni será el segundo referee asistente, el cuarto árbitro de España para el mundo, el señor Alejandro Hernández. En el bar Telecable, con Telecable tu pasión fluye, Abdullah Al-Semir de Arabia Saudita y Mohamed Ubid Kadim de Emiratos Árabes Unidos, acompañados del suizo Fedayizan. Ahí están listos, está. Preparados.
0: Me encanta cómo tienen que posar los del bar.
5: Sí. Pero prohibido echar una sonrisita. Buena mano, saluda a tu tía, la que te está viendo ahí en casa, algo mínimo por lo menos. Que
0: pueden saludar, muchachos.
5: Sí, ya bomberearon, por cierto, los del bar ya bomberearon. La señal internacional nos está regalando nuevamente la alineación con un 4-4-2. A mí se me hace que es una formación espejo lo que nos va a presentar la selección de Haití con respecto también a lo que juega para la selección de Escocia. Los tendremos exactamente de la misma forma, 4-4-2 es lo que nos van a regalar en este partido. Duelo me parece muy abierto. Adrián, vos estuviste también siguiéndole la pista a la selección haitiana cuando se clasificó por la CONCACAF. Creo que son alegres, atrevidos, ¿por qué no? En algún momento hasta ingenuos. Y bueno, enfrentando a una selección de Escocia, creo que un poquito más trabajada en eso.
0: Sí, aquí nos apuntan un 4-4-2, lo del jugador Isidor y Pierrot, que son los que van en punta de ataque, tratan siempre de turnarse, son dos jugadores de área, pero siempre con la creatividad de Belgar, que es el número 10, que juega prácticamente detrás de ellos, y que le da mucha movilidad al equipo. O sea, yo la imagen, lamentablemente, que tengo, Randall, la más fresca es el partido que nos hace Haití en el Estadio Nacional. Que juegan, son muy rápidos, que juegan muy, muy versátiles, no se complican tanto, incluso está directo, y pues después que entró Nason, que es el que nos termina matando, que es un jugador que lo tienen para eso. Vas a ver que hoy va a entrar en el segundo tiempo para la selección de Haití, el número 9.
5: Déjame que te lo digo como dato, Fresh Garden, un mundo de frescura y sabor, fue la selección de Escocia la que se dejó su grupo C en la clasificación de la UEFA, obligó a Dinamarca por 2 puntos de diferencia, sacó 13 puntos la selección de Escocia. Dinamarca con 11 puntos tuvo que pelear repechaje. Fíjate de cuenta también se le hizo a los daneses. De Tartan Ernie, la selección de Escocia. ¿Qué debo decir? Ustedes que nos acompañan en el radio, pues luce el uniforme más chuzo que hay en la Copa del Mundo hasta el momento. Me había encantado el de República Checa. Sí. Ya tengo aquí ahora nuevo uniforme favorito.
6: Sí, uniforme rosa, tal vez un poquito más tirando a rojo también. Qué este maravilla. De Escocia, con pantaloneta azul y medias del mismo color de la camiseta, de blanco completo va a jugar el conjunto de Haití. Todo listo, todo preparado para que ruede el balón el ITV Pioneer. Y aquí en los 91.5 de Teletica Radio, los dejamos con el relato, con la emoción, con la alegría, con la chispa en la descripción del juego. El relator del fútbol en Costa Rica, él es de Cartago para el mundo, se llama Adrián Méndez Vélez y está aquí en los 91.5 de Teletica Radio.
3: El
0: Mustafa Gorbal de Argelia. Suena el silbato, el partido inició. Arrancó el duelo entre Haití y Escocia, y usted lo vive a través de la 91.5
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0: Siempre con usted de rojo, Escocia de blanco. La selección de Haití, cuando viene el primer trazo largo por derecha, la pelota que rueda con la velocidad Purdy. En revinte y confianza y un Toyota de diferencia. El balón se pierde por la última raya. Tenemos saque de puerta. Saque de puerta, vamos a aprovechar que este saque de puerta y vivir tu pasión con todo. 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

0: Monge, le tengo fe. Buenas noches, señor Douglas Hernández. Bienvenido a la Copa del Mundo de la FIFA. Bienvenido a los 91.5. Esto es Teletica Radio, Douglas.
1: 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Siempre con usted, mi querido Adri. Muy buenas noches también para Randall, para mi querido

0: Por la derecha, ya cobraron tres veces el saque de banda de repuestos Trébol para su vehículo, lo tenemos todo. Mucha presión por parte de Shagland, por parte de Adams. Así está jugando la selección de Escocia. Viene el ataque.
1: Viene Escocia, pelota frente al área, caía jugador de Escocia. Viene para la atención, que la viene buscando desde atrás Shagland. La pelota queda frente al área otra vez. Atención, que ataca el cuadro de Escocia frente al área. Emergencia médica. El balón de Ben Ganondoc juega sobre la derecha. Buena acción individual. Va al área para el primero. Escocia, viene el remote. De pierna izquierda, el remate inversa, porteros para construir.
0: ¿Cómo llega? ¿Cómo se arma? ¿Cómo llega? ¿Cómo se arma? Duag viene desde el medio del campo por el sector de la derecha. Tiene chance para cambiarse de pie. Lo iba a intentar con pierna derecha para apoyarse con su compañero. Se arma con remate de pierna izquierda. Placide tiene que ir a su palo más corto, ahí donde está tapando la primera de las llegadas. Apenas rapidísimo en el partido con este primer intento ya con tres minutos.
2: Y en la estadística, Osimhen, hablando de Placide, propiamente el arquero que tuvo su debut en 2008 con esta selección de Haití. Es el más experimentado, el de más edad también en la selección haitiana. Esto en la estadística, Osimhen, señor Douglas Hernández. En Política Radio.
1: Siempre con usted.
3: Ante Douglas viene Escocia para el primero en el área.
1: Cuando buscaba el remate, Abraham Shackland lo taparon dentro del área. Emergencia médica. En tres minutos, tiempo blanco. Pintura blanco, será saque de banda. Repuesto del Trébol para Escocia.
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1: 4 minutos en el tiempo. Pintura blanco al marcador. Manzate, si lo recomendamos es porque funciona. 0-0. Haití, Escocia. 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Ataca Haití. Viene Haití para el primero. Remate de zurda. Lucius Dixon sacó el remate rastrero, pero llegó Haití. Randall en la primera, en el comentario Grupo Mutual.
0: Y es que funciona la presión, lo cierran ahí por el sector de la derecha, tiene oportunidad para ir con todo, armarse de confianza. Dixon es el que saca ese remate, tímido, pero por lo menos soltando ya un poquito las amarras del equipo de Haití, que le permite armarse desde el fondo a la selección de Escocia. Robertson tirado por el sector de la izquierda, el capitán. Qué cantidad de apariciones con la selección de Escocia, 92 juegos ya, Ian.
2: Sí,
0: una locura, el experimentado del Liverpool.
2: Sí, y se nota, por algo es el capitán, ¿no? El de 32 años, el hombre de Liverpool, inclusive con anotaciones, con los goles Visa. 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Tiene 4, el lateral por izquierda del conjunto escocés, que le pone la fiesta, mi querido Esteban Cubero, le pone la fiesta y el sabor pasa Roma. 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
1: Cuando venía un centro de Robertson, se levantó Scott Matt de Tominay, de cabeza la banda afuera, el remate inversa mortero para construir la pelota, se pierde el saque de puerta, Monge, le tengo fe. Y aquí viene Isidor con la pelota, viene Isidor para Haití, marca finalmente el Lewis Ferguson, ese es el defensor ArcelorMittal, comete falta Isidor, falta Banco Nacional. 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Guerrero se va a cobrar tiro libre. 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
0: Y es que perdían porque parecía que sí se iba a armar en el ataque, en la contra nuevamente. Isidor, número 18, el atacante de la selección de Haití, atropella. Primera falta que se sanciona.

0: en cuestión de 7 minutos.
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2: La pelota en el medio campo, aquí vienen haciendo el pase, pase con relax, blow shot, potente contra el dolor. Medio campo por la izquierda, venía llevando la pelota el número 3, Andy Robertson, lateral izquierdo de Escocia. Juega atrás ahora con Hanley. Hanley abre por la banda derecha con Kike. Kike con la pelota va a levantar pierna derecha con zurda, juega por el costado. Entrega la asistencia a la vivienda, más atrás con Kike, pierna izquierda. Y este todavía más atrás con Angus Dunn, el arquero de la selección de Escocia. Entregan en corto para el 13 para Jack Henry. Henry con la pelota, baja pierna derecha, busca por dónde. Otro pase con relax. ¿Cómo suena? ¿Cómo suenan los escoceses? Lo escuchamos.
0: Sí, si estuviéramos en otra sierra sería otra canción, definitivamente, pero me gusta más cómo suena esta, la verdad. Bien, la selección de Escocia adueñándose completamente del ambiente, adueñándose de la fiesta por acá. 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Partido abierto, tal lo que decíamos en la previa, Adrián. Se juega bonito acá en Massachusetts.
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2: Cuando tenemos ya 9 minutos, casi 10 en el tiempo blanco, buscamos el minuto 10, el minuto cemento progreso. Ataca Haití, pelota por la izquierda, buen cierre defensivo, aunque no, la pelota queda al medio, viene el centro por el primero. No puede Pierrot controlar cerca del punto de penal. La pelota sigue a la deriva, rueda con la velocidad Furdi. 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Barón se pierde el saque de banda. 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
0: Y parece que la pelota terminaba en terreno de nadie. Lo mete entre los centrales por el corredor de la izquierda, por ese corredor del área. Logra tirar el centro. Llega un poquito forzado, sin tanta fe Pierrot. Con dos jugadores apenas bajando el área, el equipo de Haití, un poquito más de atrevimiento, y creo que podría meter en problemas con muy poquito a la selección de Escocia.
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2: Viene Haití para el primero, viene el rebote de zurda de Jan Regner Belgar, la mandó al tercer piso de Foxboro. 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
3: Y en la estadística, Osimhen alcanza el nivel Osimhen. Son 12 jugadores de Haití los que tienen raíces francesas. Por ejemplo, del 11 titular, el caso de Placide, Duvern, Bellegarde, Duhan Sason también, Ruben Providence, Josué Casimir y demás. Dos de Estados Unidos tienen raíces, el caso de Lacroix y Etienne Junior, Duberger de Canadá y Termonsi de Suiza. 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Señor Méndez, ¿qué sabor le ponen los muchachos de Escocia? 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
2: Viene Dixon con la pelota, buscaba el centro, va cortando la saca y se equivocó en la salida. Le queda ya ex.

0: la izquierda para Piero, puede darle el que tiene, sí, Isidoro, lo taparon al 18, y viene marcando desde atrás nuevamente el cuadro de Escocia. Apareció una falta, sí, sí, sí, falta en el medio campo de Escocia, es una falta del Banco Nacional, pero que no te falte tus BN tarjetas en tu billetera digital. 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
1: Y te lo voy a decir como estadística, Osimhen alcanza el nivel. Osimhen, nueva falta, ya había cometido tres la selección de Haití. Esta es la primera falta que comete la selección de Escocia, muy lejos para mi gusto, pero creo que se va a armar de no sé si de fe o qué. A ver. Y creo que va sobre portería, Adrián.
0: Como a Momo, es como un doble penal, sí, en el futsal. Ah, sí. Está en el puro centro, pero a unos 16, 20 metros de la media luna. Hay tiro libre para Haití, tiro libre a Betisino. Podría caer el primer gol visa del partido. Aquí viene globo al área. No entendí la acción de Haití. No hizo a nadie. El balón pica y se pierde por la última raya. 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
1: Sí, la cobró malísimo Belagarde. Qué mal hace esa jugada cuando buscaba a la torre, al gigantesco Pierrot, que llegara por ese sector al segundo palo. La pelota se va pasada. Una muy buena llegada para el equipo de Haití. Por lo menos ya le quita un poco la presión y le mata un poco también el ímpetu a los aficionados en la tribuna. Ya Escocia también ve que el partido se le fue en ese momento de apremio, en ese momento de emotivo que tuvimos en el arranque.
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0: Ah, bueno, chiquitillo.
3: Ajá.
0: Está bien.
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4: Ataca Haití, viene centro al área. Cabezazo que no llega, la buscaba Isidor, creo que empujó y cometió falta Isidor. Sí. A Jack Henry. Aquí le reclama, viene también Frandy Pierrot reclamándole al árbitro de Argelia, pero sí había un empujón claro en el área. 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Hay una falta del Banco Nacional. 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Se va a reanudar el partido con un tiro libre. Tiro libre, Betisino, cuando son que las 7:17. Esta es la hora promédica. ¿Dónde vive la pasión? Estamos en el minuto 15. 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Pintura blanco, el marcador Manzate. Si lo recomendamos es porque funciona 0-0 en Massachusetts. Aquí viene con la pelota. Sí, hay una falta ratita. Se va a cobrar otro tiro libre. Tiro libre del Banco Nacional.
1: Una pena que esa jugada de Haití no haya terminado en nada, pero sí había falta de Isidor en ese manotazo. Le va con el antebrazo al defensor. Le va con todo a Henry. Pero una vez más por el sector de la izquierda se siente cómoda la selección de Haití cuando tiraban ese balón al techo del área.
0: ¡Qué intensidad en la cancha! 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
4: Venía Haití con la pelota, la buscaba Ruben Providence, lo botaron, no hay pito del árbitro y viene la contra del cuadro de Escocia, viene con la pelota, Ganan Good va sobre la derecha, da vuelta, se mete a la vía, pega a la derecha, viene el rebote, palo. Scott McTominay sacó el cuadro, pierna derecha, la encontró como una olla en el mar, sacó el rebote, inversa porteros para construir, y el balón elite de España en el detalle en el palo, y viene la contra de Haití, viene Haití, quiere meter velocidad por ahí, arranca por derecha, viene centro a tres dedos, que centro que metía Lucio Dixon, la pelota cruza al área chica, área emergencia médica, saque de puerta Monge. Ya tuvimos un palo, señor Randall Vargas, del número 4,
1: y la jugada nace porque Ben Gannon recibe un balón.

0: Balón a espaldas de los defensores, gana en el mano a mano, tiene chance para apoyarse con su compañero. ¿Cómo se la da McTominay? ¿Y cómo pega esa pelota en el palo? Le vibra la casa al equipo de Haití y luego se brinca en el medio del campo. Los de Haití tienen respuesta, quiso jugar de crack a tres dedos tirando el balón hacia el centro que llegaba al segundo palo. Se pierde larguísimo y en 17 minutos los mejores momentos de este partido entre la selección de Haití y Escocia acá en Foxborough.
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2: 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No tenemos todavía variantes, cambio sur, siempre sur en este compromiso, en 18 minutos, tiempo blanco, ni tampoco tarjetas. 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Randall, 18 minutos y medio, me parece que Haití perdió todo ese nervio de debutar en un mundial y está jugando de tú a tú.
0: Y yo creo que sobrevivió para esos minutos iniciales con todo lo que te puede encerrar la presión, con una afición metidísima de lleno apoyando a la selección de Escocia. Le perdió el miedo, le perdió el temor, ya se soltó a jugar un poquito más rápido, le falta hacer la pausa a la selección de Haití, que se acomoda bien en defensa, lo hace en buena forma, tiene orden, y cuando roba la pelota en el medio del campo, sí tiene chance para ir a buscar.
3: Randall, pero también uno encuentra una selección escocesa en este lado, viendo al otro lado de la moneda propiamente, con una velocidad Purdy, en revente confianza, y un Toyota de diferencia totalmente diferente, como los Toyota que vende, por supuesto, Purdy. Es una velocidad distinta, es una intensidad de juego totalmente europea. Los jugadores, en este caso escoceses, que juegan en ligas top, el caso de McTominay con el conjunto del Napoli, también Robertson con el Liverpool de Inglaterra, el caso del portero Angus también con el Nottingham Forest y demás, son clubes que tienen ese juego individual y también colectivo veloz, que encuentra propiamente el señor Méndez Brenes las jugadas, repuesto a la huaca para llegar más lejos y tratar de buscar el gol. Visa, el mundo es infinito cuando avanza otra vez Escocia por la banda izquierda.
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2: La pelota en el área, emergencia médica, cerca de vos para la asistencia de vivienda del guardameta de la selección de Haití, Johnny Placid. Placid juega en corto, deja para Ade. Ade que tira al medio campo, trata de venir por la pelota. Isidor queda de rebote por derecha, lo va tomando el cuadro haitiano que toca bonito por derecha. La pelota la tiene el 2, Carlin Arcus. Arcus con la pelota, pierna derecha, medio lo marca. Filtra, juega en corto. Aparece Danley Jan Jakes con el balón, juega en corto otra vez Jakes. Más atrás ahora con Ade. Domina, pierna izquierda, mira al frente. Busca por dónde para dar el pase. 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De nuevo Ade, sirve para Experience. Experience con el balón, cruza medio campo, se mete al territorio enemigo. Empieza la jugada por izquierda con Delcroix con la pelota. Vuelve otra vez para Ade. La tiene el 4, círculo central, domina para un juego en corto. Deja la pelota para la salida ahora de Belgar. Juega más atrás, era más bien Dunley. Dunley con Ade, Belgar ahora sí con Dunley. Salida que tiene el cuadro haitiano por derecha. 21 minutos y medio, tiempo blanco, apertura frente al área por derecha, ya aparece con la pelota Arcos, es una posición larga de Haití, pero no cruza, juega atrás seguro, los pases que son de con Relax Blue Shot, potente contra el dolor, ahora en asistencia de vivienda por la izquierda, buscaba Delcroix, la pelota Delcroix, y no encuentra el frente. Randall, ve que siempre los laterales devuelven a la zona central.
0: Tiene que regresar con los centrales, aquí sí rompieron las líneas, están frente al área.
2: Ataca el cuadro de Haití, viene con la pelota, Dixon mete zurda, se quedó el arquero, y parece un empujón. Uy, que parecía un empujón en el área sobre Wilson Isidor. Hay que verla, Randall, hay que verla. Piden falta, dice el árbitro del

0: Morelia.
1: No, señor.
2: No, dice no, que señor. No, porque en este momento lo están revisando en el VAR Telecable. A lo que llega al centro. No, quiere tratar de engañar. Hanley es el defensor que llega sobre la marca en esa acción sobre Isidor. Y ahí está el pájaro loco, Ross Stewart. ¿Qué pasó, Ross Stewart? Está feliz de la vida con toda su familia, viendo a su casi tocayo, Ross Stewart, que está en el banquillo.
3: Sí, señor. 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
2: Julitas Hernández,
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5: Siempre con usted, mi querido Ian. 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
5: Sí, señor. 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
3: Qué buena pieza está sonando en Fox.
2: Está sonando Eurythmics, está sonando Annie Lennox, otra maravillosa escocesa. Y te lo voy a decir así, estamos en la pausa del primer cuarto. No se enojen conmigo, no es culpa mía, es de FIFA.
7: Se enoja conmigo si les digo que yo esa me gusta cuando la cantaba Marilyn Manson.
2: Bueno, es que es una muy bonita.
7: Manson la cantaba, ¿no?
2: Sí. Sweet Dreams aren't made of this.
7: Solo más tétrico, ¿verdad? Más...
2: un poquito, tenés que pensar de que el disco es bastante llevadero. Producción, por cierto, de el enorme Nine Inch Nails de Trent Reznor. Se va a reanudar con tiro libre, por cierto.
7: Sí, señor.
2: Y va a cobrar, por cierto, uno de los mejores jugadores en el partido, el defensor ArcelorMittal, la varilla de los ticos. Me encanta el trabajo que están haciendo en defensa, ni qué decir lo que trabaja Hendry, lo que hace Hanley. No tienen mucho labor en defensiva los de Escocia, pero sí son los que arman todo el juego para la selección europea.
7: Entonces, Randall, apuntalo como un posible jugador, el Agar, de esta primera parte. Todavía queda mucho tiempo para el jugador, el Agar, y es que es el que hace las jugadas. Jugada, repuesto la huaca, para llegar más lejos. 25, casi 26 minutos en el tiempo de juego. Tiempo pintura blanco, los expertos recomiendan blanco marcador. Manzate, si lo recomendamos es porque funciona 0-0 en Massachusetts. Aquí hay una falta, Banco Nacional, se va a cobrar tiro libre Veticino. Mi querido Ian, ya voy con vos porque ataca el cuadro de Escocia. Viene con la pelota por la izquierda Robertson, juega atrás Robertson, no encuentra camino, entrega para el central, para Hendry más atrás, ahora con Hanley con la pelota, apertura por derecha con Alum, descarga sobre la banda, viene con la pelota el 19 Ferguson, es el 17 que lleva el balón. Es Ben Ganondok juega más atrás, pasea la pelota, busca por donde. 26 minutos, estamos a 19 del descanso con colchones Coruña. Ian García, Teletica Radio.
3: Siempre con usted, antes va Escocia de nuevo Méndez.
7: Ya sacó la pelota Ade, ya tiene salida Haití.
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7: Y tampoco hay cambio sur. Siempre zurdo, hace rato está buscando algo Haití en el área. Le están tirando Isidor, ¿eh?
2: Sí, le van a llamar la atención a Isidor. la falta, perdón, Adrián, que te interrumpa, pero sí llega muy bien a la marca, llega con todo el tiempo Hanley. Hay un contacto lógico porque vas a llegar a chocar, pero quiere venderla carísimo el de Haití. En una muy buena jugada otra vez, en una progresión muy rápida, muy eficiente para la selección de CONCACAF.
7: Y esperamos por el gol Visa. 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Todavía no tenemos el gol Visa en el partido, en este encuentro. Haití, Escocia, 27 minutos. 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Aquí viene el 10 con la pelota. Es Shea Adams deja la pelota sobre la derecha. Ataca Escocia, viene el centro del área y está. Tapó el arquero. El contra de mate. Magui. ¡Gol!

0: Escocia. John McGinn. Gol. 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La pelota que iba hacia el palo izquierdo al arco, un desvío en el camino. El arquero Placid que a la izquierda, balón a la derecha. Y en 29 se rompe el cero en Massachusetts. En el tiempo, Alango Pintor, Alango en el minuto. Minuto 29, minutos eventos, progreso, el marcador que ahora dicta. Marcador avanzate. Haití 0, Escocia 1. Comentario, Grupo Motor, la voz de Randall Vargas en Teletica Radio.
1: Este se la inventó solito el número 10 de esta selección de Escocia. Cómo controla Adams. Baja la pelota, él sirve por derecha esperando el balón hacia el centro. Aparece muy bien Placid en primera instancia tapando esa pelota. La segunda acción, la jugada clave. La segunda acción, tienes que cortarla como de lugar. Y John McGinley del Aston Villa marca con la complicidad de la defensa del equipo de Haití. Remate que va dando tumbos. Lo está ganando la selección de Escocia 0-1 acá en Massachusetts.
2: En el comentario, Grupo Mutual, Randall, es el momento para ponerse águila, en este caso con Cementos Stars, para el conjunto de Escocia. Descansa la pelota Che Adams con un colchón Coruña en su pie. Una jugada, repuesto la guaca para llegar más lejos. Impresionante. Y John McGinn, no podrán tener a Messi ni a Maradona en Escocia, pero tienen a John McGinn, como lo dice su canción. Qué momento está viviendo el equipo escocés en Foxborough, que lo vuelve a intentar por banda derecha. Vence Brenes.
0: Atacaba el cuadro escocés, no pasa nada. 30 minutos, tiempo de juego, tiempo blanco, marcador Manzate. 1-0 gana Escocia, Douglas.
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0: Ataca Escocia, quiere ir liquidando el partido. Viene por la banda derecha, otra vez buscando la salida. Ganando, mete el centro al área. Emergencia médica, viene un cabezazo. La pelota cruza el área. Emergencia médica, se pierde sobre un costado. En 31 despertó Escocia.
1: Te lo voy a decir como estadística. Osimhen alcanza el nivel. Osimhen, el gol de Escocia cae en el tercer remate directo a portería para la selección europea. Y este balón que pasa en el techo del área, intenta llegar a cambiar con el frentazo. Segundo remate que se va a desviar para la selección de Europa.
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0: Se cobra tiro libre, cabezazo que viene al área, la pelota queda a la deriva, se pierde por un costado al saque de banda. La noticia, retribundo todo en aires acondicionados, es que está ganando Escocia 1-0. Y este, Randall, puede ser un momento, ponete águila con Cementos Star para el cuadro haitiano para buscar el empate.
1: Sí, un partido importante para la selección de Haití, porque ya ahora tendrá que soltar amarras. Creo que va a bajar un poco también a revoluciones el equipo de Escocia. Prácticamente se tardó 28 minutos para encontrar la portería de Johnny Placide, en un partido que lo juega en gran forma esta selección de Escocia, dominando la pelota, dejándose el balón. 100 pases contra 140. Viene Haití.
0: Pierrot con la pelota, abre por la izquierda, deja el balón en corto para Providence. Providence entra la área, engancha para la derecha. Providence le pegó, el arquero tapó. Pierrot con el rebote, cabezazo en el área, en la línea, y una falta, me parece, sí. Además había fuera de juego, pero Providence, Pierrot, Haití llega en 33 años, emergencia médicas, y la jugada fue repuesto en la Huaca para llegar más lejos.
1: Ahí fuera de juego, no participaba tan de lleno en la jugada Isidor, que cuando viene el rechazo de Angus Gunn, pues sí, estaba en posición fuera de juego, cuando la producción nos regala la seguidilla de repeticiones ahí, con las que cae el gol de la selección de Escocia, de Jan McGinn.
2: 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Vergard Duglitas con una del Yodito. Por eso, mi hermano, póngale bonito.
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0: Viene Dixon con la pelota. Este se entra con la zurda, tres dedos.
1: Que la derecha la dejó en el camerino. Tendrá que ir a buscarla ahorita en la charla técnica. Y está muy lejos el camerino para ir a buscarla. Por eso te juega así.
3: Ándale. Y es curioso porque juega por derecha.
1: Claro.
3: Debería tener un buen centro de pierna derecha. Y todo lo hace tres dedos con la zurda.
1: Sí, lo que pasa es que también lo tiene anulado por completo. Robertson sabe que únicamente te va a jugar de izquierda. No te regala la banda. Así que no tiene chance para hacer la pausa y jugar centralizado. Viene, cobro, tiro libre.
0: Hay una falta. 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Hay peligro en el arco que defiende el arquero de Escocia. Viene el cabezazo. Vino el primer palo por parte de Wilson Isidor. La pelota se pierde por el primer palo. 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
0: Al balón Pioneer en la Copa del Mundo, Randall. 36 minutos, tiempo, pintura blanco. 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
1: Y ya que estás hablando del balón Pioneer, 11% en disputa, la pelota va y viene. 46% lo tiene Escocia, 43% con completa ausencia de respeto a la selección de Haití, también jugándole, dejándose ese balón Pioneer en esta cancha aquí en Foxborough, en Massachusetts. Viene Haití
0: con la pelota. Jen Regner Belgar con el balón, filtra el área para Pierrot. Taquito, qué linda, y remate. No se da, parece el cierre oportuno de Aaron Hickey, mandando el balón por fuera. El saque de banda, repuesto del trébol para su vehículo. Lo tenemos todo.

0: en 37 minutos de apuro. Haití quiere empatar el partido porque solamente ha caído un gol Visa. La emoción no para, estamos 0-1.
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0: bueno, y aquí, como decían, no, en el barrio, sacó la dientona el número 10, Jan Regner Belgar. Barre por detrás en 38 minutos, tiempo blanco. ¿Y qué pasa con el número 10 de la selección de Haití? Reporta en cancha Ian García.
1: En Teletica Radio 91.5, Jan Richbert Gard, entonces con la tarjeta amarilla. Taubet.com en la estadística. Usimed alcanza el nivel Usimed, la primera del compromiso en 38 minutos. 1-0 lo gana Escocia, Douglas.
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0: Se van a cumplir 40. Vayan pensando en el jugador. Jugador el agar de esta primera parte. Haití está perdiendo 0-1 ante Escocia. 7:42 es a la hora. 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Hay tiro libre para Escocia. Viene pelota al área, segundo palo, cabezazo y este rechaza. De pierna izquierda, Tanley Jakes. La pelota vuelve a quedar para Escocia. En contravía con la pelota, John McGinn, el anotador del único gol Visa del partido. 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Aquí viene recuperando Haití la pelota. La busca sobre el medio campo el 10. Cierra la pelota, Belgar abre por la banda. 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Viene por derecha Lucius. Lucius mete zurda, segundo palo, cabezazo apenas. Con lo justo la pelota se pierde, había fuera de juego, dice el de Argelia. No cuenta la acción. Hay una falta, ojo, un fuera de juego y se va a reanudar el partido entonces con un tiro libre peticino en todos sus espacios.
3: La armó bellísima Dixon, le tira, le hace una jugada, la pelota va por la izquierda, yo voy por la derecha, chao, te dejé hablando solo. Tiene chance para tirar el balón al centro, lo hace en muy buena forma. La pelota que llegaba al techo del área, pero sí, corría por delante de los defensores. Una muy buena jugada, otra vez, con esa falta de respeto que tiene la selección de Haití para llegar a proponerle, para llegar a arrinconar a los defensores de esta selección de Escocia, que lo gana 0-1.
0: ¿Sabes por qué es buena? Porque es la jugada repuesto en la huaca para llegar más lejos. Viene Escocia, pelota la deriva en el área. Emergencia médica le va a quedar al arquero Placid con una del Yodito, Douglas.
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0: vamos a elegir en cuestión de un minuto, minuto y medio al jugador El Agar de esta primera parte.
1: Yo me quedo con Ben Gannon, cómo está jugando Doak allá por el sector de la derecha. Me encanta lo que hace el 17 de la selección de Escocia, ahora en labores defensivas.
0: Perfecto, ya tenemos primer voto para el 17 de la selección de Escocia. Ataca Haití, pelota larga, va recuperando para otra vez Escocia. Hay que montar a contra y que le mete velocidad fuerte y reventa y confianza. Hay un Toyota de diferencia. Pelotazo largo, largo, largo por derecha para la figura, para el gallo de Randall. Tiene la pelota el 17. Viene Garandek. Juega más atrás ahora, paseando la pelota. El pasecito corto son los pases con relax, close shot, potente contra el dolor. Aquí aparecía el 4 que me ha gustado también. Scott McTominay, el número 4 de la selección de Escocia. Para mí es ese. ¿Qué decimos, Dubito?
2: John McGinn.
0: McGinn, anotador del gol. Sí. Muy bien.
1: Yo me quedo con mi chamaco de 20 años apenas.
0: Bueno, nombrémoslo entonces. La figura el 10.
2: ¿Cuántos años tiene, Ron?
1: 20.
0: Jovencito, ¿ah?
1: ¿Eh? En noviembre cumplirá 21 años.
0: A Ben Gannondak es el jugador. El Agar de estos primeros 45 minutos. Ya les vamos a contar cuánto más se va a reponer, cuántos minutos. 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
1: Otra falta del Banco Nacional, pero que no te falten tus Bene tarjetas en tu billetera digital. Esta es en ofensiva, va con todo sobre el defensor Ade, también de trabajo respetable, importante para señalar en la saga del equipo de Haití.
0: Perfecto, Ade también que está atrás, mi querido Douglas. Le quedará un minuto y un poquito más al partido.
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0: 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Pierrot primero, la aló muy fuerte Randall, sí. Y además estaba en fuera de juego.
1: Si sale tarde, está un poquito en línea. Es más, este fuera de juego es muy similar con el que le validan el primer gol hoy a la selección que enfrentaba a Qatar. Ahí va, tenemos gaitas y todo. Ese sonido maravilloso. Eso está en la tribuna para ustedes que nos escuchan en Teletica Radio. Buen amigo, lo dejaron entrar con todo y sí, gaita, sí. Y las notas que nos matizan ahí detrás de la portería.
0: Gaita y falda, ¿no? Para los escoceses.
1: La famosa escocesa.
0: Sí, señor. Sí, revisaron el bar telecable, correcto.
1: Porque en ese
0: el
1: bar Suiza, telecable... en ese, perdón que te interrumpa, Adrián, en el Suiza-Catar, el gol de Suiza que viene de un cobro de penal, es una jugada muy similar a la que acabamos de ver. Está para mi gusto en fuera de juego. No invalidan ese fuera de juego, sino que sancionan la falta del guardameta de Qatar, y así es como Suiza se va adelante en el marcador. Es la misma jugada prácticamente la que acabamos de ver, pero sí dominaba terrible y error en esa acción. Nueva falta.
0: 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Aquí hay una falta del Banco Nacional. Se van a reponer
1: cuatro
0: minutos.
1: Tenemos muchas faltas de aquí, creo que se llena, creo sí. Que equivoca el camino. Son 10 faltas en esta primera parte, son muchas con respecto a lo que hemos tenido en esta Copa del Mundo. Y esto fue más bien una cuestión así de lucha grecorromana antes de fútbol aquí en esta cancha de Boston,
0: Massachusetts. 4 minutos, perdón, mi querido amigo, nada más para ratificarlo, 4 minutos más.
1: Pero decirlo con todo cariño, la tierra de mis pads, decirlo con todo el amor.
2: Hasta que puso cara de bravo.
1: Sí, no le gusta que hablemos de los pads, mi querido. Yo entiendo.
2: Yo soy oso de Chicago.
0: Bien. Y al ser yankee, pues tampoco me gusta mucho Boston, por ser tan medio rojo, pero es una ciudad hermosísima, Boston. Nada más les iba a decir que son los minutos Cementos Progreso. 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
0: Hay una falta sobre de... Ay, no se meta con mi compa. Dice el futbolista Lucio Dixon, no hay tarjeta amarilla, Taubet.com.
4: En la noticia en nombre de Refrimundo, no, todavía no se muestra la tarjeta amarilla, Taubet.com, para ninguno de los jugadores escoceses. Ya hay una para el conjunto haitiano. Duglitas, con una del Yodito, póngale bonito.
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1: Le quedará un minuto y medio a este compromiso, el tiempo blanco. 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Pero está ganando. Aquí viene Haití para el empate. Balón frente al área. Emergencia médica, no pudo hacer la conexión sobre la izquierda. Y aquí una falta. Falta del Banco Nacional.
2: Una más para los haitianos. 11. Son muchas.
3: Y muchos por sus mismos jugadores, el Lagar, ¿no? Que están un poco alterados los jugadores de Haití a la hora de tener el balón élite de Pioneer. Adri, le meten demasiado sabor, pasa Ronnie.
2: Es donde a veces se pasan de inocentes, porque no están jugando sin amarras, van a la libre, sin contemplaciones, pero se exceden en eso. Adrián Méndez.
1: Señor, y para los seguidores de la NBA, en el entretiempo, juego 5 en el Frostbank Center en San Antonio. Ajá. 37-42 gana la casa. Ah, bueno. Diferencia de 5.
3: Caray.
1: 37-42, marcador bajo además.
3: Sí,
1: marcar 37 puntos en dos cuartos en la NBA. Sí, sí. Es bajo el marcador. Gana San Antonio. Si gana, obliga un sexto juego, ¿eh? Así que así
2: está la ficha.
1: Aquí está el tuyo. Es Ben que lleva la pelota. Ben centro, no levantó la cabeza. Y va cortando desde atrás Lucio Dixon. Manda el balón sobre un costado. Vuelve otra vez. Sí, qué jugadores se ven.
2: Te lo dije,
1: razón. Viene centro al área. Cabezazo defensivo de la selección de Haití. Él está costando ahora el cierre del compromiso. Vuelve otra vez Escocia. Aquí viene con la pelota el número 7. John McGinn, el jugador del gol. Pierna izquierda, callejón del área. Se cumplen los 4. Sirve atrás. Deja la pelota para Andy Robertson. Y el árbitro dice, si no quieren centrar, si no quieren jugar, yo sueno el silbato, indica que la primera parte terminó.
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1: El referee Mustafa Dorval de Argelia suena el silbato, indica que la primera parte concluyó. La primera parte en Foxborough, en Boston, Massachusetts, en la Copa del Mundo. 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El partido lo está ganando Escocia, 1-0 en el marcador. 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Nos vamos a descansar y escuchamos el comentario del Grupo Butuar en la voz de Randall Vargas. Randall, estamos en Teletica Radio.
2: En Teletica Radio, 91.5 en el dial. La señal que nos llega desde Foxborough. Esto es el micrófono y lo que suena el ambiente. Camino a los túneles, a los vestidores. Buen partido con un Jack McGinn que ya se viste de héroe para esta selección de Escocia. Lo está ganando desde el minuto 28, 1-0. El equipo que tiene esa propuesta, mayor presencia en ofensiva. A pesar de eso, cuando vamos a las estadísticas y vamos a propiamente los números, en cuanto a los remates sin persa, morteros para construir, te digo que son 3 remates para cada uno, 3 remates para la selección de Escocia. En la jugada del gol cayeron 2 remates. De esos 3 remates para la selección de Haití, que controló en muy buena forma Angus Gunn, o pelotas que llegaban con sello de gol, pero los que dirige Steve Clark lo hacen en muy buena forma, lo están ganando en esta primera parte en la actividad que tenemos de este grupo C para esta Copa del Mundo.
3: Que ya tuvimos el 1-1 en tempranas horas, a las 4 de la tarde, para ser más específico, entre Brasil y la selección de Marruecos. Momentáneamente, Escocia en la estadística USIMED alcanza el nivel USIMED, se estaría poniendo de líder en este grupo. Vamos al cambio comercial, mi querido Felito. Vamos al cambio comercial. 7:54 PM, la hora promérica donde vive la pasión. Ya regresamos, le ponemos un poquito de calma, le ponemos un poquito de sabor, por supuesto. 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Vamos al cambio con uno del Yodito. Póngale bonito.
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12: En el Gillette Stadium en Foxborough, en Massachusetts, nos dejaron a oscuras, show de luces, iluminación espectacular, las pantallas gigantescas con todos.
13: Pero no es que se apagaron las luces.
12: Sí, como sí. Las anécdotas famosas. Mira, no, ahora.
13: Hay que esperar que la lámpara se enfríe.
12: Mientras las lámparas calientan. No, maestro, aquí estamos en la cancha, en la cancha. En la casa de Tom Brady.
14: Que no fue que la compañía nacional llegó y
12: de una vez. No, señores, ya estamos encendiendo todo. Hay un poquito. Mientras suena la famosa Life is Life, todo mal, pero no importa. Nos da todo el ambiente recordando cómo es que la selección de Escocia está ganando desde el minuto 28. Cómo la tira Handley, se brinca todo el medio del campo, balón a espaldas de los defensores. Del Croa llegaba e intentaba controlar. Cuando le ganaba el viaje Adams la hace perfecto, la mata increíble. Se apoya con la

0: 5. 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
1: Es demasiado heroica este tema. Se escucha como la entrada de...
0: ¿Pero te gusta la versión de Pop Daddy o la original del Zeppelin británico?
1: No, ¿qué? La dos.
0: No, la del Zeppelin es una obra de arte.
1: Sí. En la estadística del Agar, mi querido Randall, hablando de la selección escocesa, que estamos en Nueva Inglaterra, ¿no? Técnicamente... que tiene hombres que nacieron propiamente en Inglaterra, el caso de Angus Gunn, Scott McTominay, Che Adams, Georgie Hirst y también Tyler Fletcher son parte de esa camada. Lyndon Dykes es de orígenes australianos, mientras que Kieran Tierney es de la isla de Man Island,
0: donde es Mark Cavendish.
1: Sí, señor.
0: De la isla de Man.
1: En la estadística, por supuesto, la estadística.
0: Ese sí puedes decir Man, tal
1: sí,
0: cual.
1: Man, así, sí, sí,
0: de la isla de Man.
1: Exactamente, de la isla de los hombres, dirían por ahí.
0: Alguien dijo.
1: En la traducción muy literal, pero es muy curioso, porque sí hay, exactamente, la isla del hombre. Hay muchos jugadores que no juegan por su país de nacimiento. Estos que acabamos de mencionar en Escocia, en el primer tiempo mencionábamos toda la cantidad de franceses, al menos de nacimiento, que había en la selección de Haití, 14 para ser más específicos, 2 estadounidenses, 1 canadiense y un hombre de Suiza, como lo es Quito Termansi. Cuando aquí ya salta al terreno de juego también en los diferentes pasillos entre bastidores, la selección haitiana, los de CONCACAF.
0: Y esos gritos, pon atención. Esos son los chamaquitos que acompañaron a los jugadores, que son los escorts de FIFA, que los tienen ahí en el mismo túnel. Entonces están entusiasmadísimos saludando a los haitianos y a los de Escocia, pidiendo la camisa, que ya se las cambiaron, vienen con un uniforme limpiecito, nuevo, bellísimo, por cierto, este uniforme de la selección de Escocia.
1: Pero es como morado, ¿no? O sea, es como morado.
0: Los azules se vuelven violetas, creo que es un tema también de la luz, porque tiene este juego, no,
2: es
0: rosa.
2: Es azul.
0: Y lo que es la sencillez, vamos a ponerlo como la sencillez, y sí, no voy a decirte marcas porque no tiene sentido, simplemente pongan atención cuando ustedes vayan a ver el resumen. El único uniforme que he visto ya en la Copa del Mundo, que inició purple, el jueves.
1: Purple. Oh, my God. Yes.
0: Lindo eso.
1: Very well.
0: El uniforme de la selección de Haití no tiene ni la fecha ni el rival con quien están jugando.
2: Sí, ¿verdad? Qué detalle. Qué buen detalle.
0: Un detallito que te quedas corto, ¿no?
1: ¿Escocia?
0: Por supuesto que sí.
1: Ese sí.
0: Escocia tiene la fecha, el emblema del rival y en dónde jugaron.
1: Ah, bueno.
0: Para que veas.
1: Sí, sí.
0: Todos lo hacen.
1: Muy bien.
0: Pero sí, los patrocinadores de Haití, creo que apenas salieron tablas para hacer el pedido. Que
2: es que Haití ya tenía, leí una nota, Randall, que ya tenía
0: los uniformes diseñados,
2: ya estaban listos, pero tenían algo que no podía salir.
0: Sí, había un tema que la
2: FIFA
0: político lo tenía en esa forma.
1: Aquí lo tengo, mis queridos amigos, porque aquí todo se encuentra gracias al internet, a la World Wide Web, que le mando un gran abrazo a mi querido José Mario Calderón, que también nos lo comparte aquí. La representación de Haití en las camisetas oficiales venía con la bandera de Polonia, no venía con la bandera haitiana. Por eso también se dio la confusión.
2: Vela, ¿viste la de
1: sí, con las banderas.
2: A las banderas.
0: Sí, el balón tiene grabado los escudos de los equipos, la fecha y en dónde se jugó. Exacto. Hay balón de recuerdo para cada uno.
1: Sí. Que aquí ya está todo listo, todo preparado. Y en Teletica Radio vuelve el relator del fútbol en Costa Rica, Adrián Méndez Brenes, por la 91.5 de Teletica Radio.
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0: Quiero imaginarme a Adrián bailando esa vara. Así, vuelto Julia Villera.
4: El referee Mustafa Gormal, el de Argelia, que ya sacó la primera tarjeta David de la segunda parte. Suena el silbato, indica que el segundo tiempo está en marcha. 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
1: Sí, señor. Para el hombre que juega en el Brentford de Inglaterra, Aaron Hickey, el de 24 años, que juega por la banda de la derecha. El primer amonestado en la selección de Escocia. Los de Steve Clark, que ya reciben la primera tarjeta tabet.

0: Bet.com, Douglas.
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2: Ataca el cuadro de Escocia, iba por derecha, buscaba la pelota de nuevo Bing Ganondoc. La pelota vuelve a recuperarla el conjunto de Haití cuando daba vuelta por la izquierda. Experience Martín le cometen falta, otra falta del Banco Nacional, pero que no te falten tus bene tarjetas en tu billetera digital. 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
3: La segunda falta que le hacen Experience, por cierto, se convierte en un dolor de cabeza en cada una de estas acciones. Otra vez los bajaron de falta, otra vez los escoceses, cortando el partido apenas en el reinicio de las acciones.
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3: No se creen que es la Cacu el que está atajando, no, es Placide. Hasta es enorme. No es, y no es tan buen guardameta, ¿sabes? Comete errores enormes. Bélgica, por cierto, debuta en la Copa del Mundo el próximo lunes contra Egipto a la 1:00 p.m. en Seattle.
2: Muy bien. Vamos a ver qué pasa con la selección de Bélgica. 3 minutos tenemos en el tiempo de juego. Tiempo. Pintor Blanco ataca Escocia. Balón al medio. Aquí aparece Quitando Vargas. John McKean. Juegan por derecha. Aquí con Ben. Otra vez con la pelota. Devuelve sobre Aaron Hickey. Este es el pase. 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De nuevo con Ben. ¡Ay, qué acción de Ben! Le cometen falta. Falta. Banco Nacional. Tiro libre después de una asistencia a la vivienda que se la pasó entre las piernitas. No, le hizo la, como la del tonto, ¿no?
3: Casi.
2: Al número 8 que le comete una falta, tiro libre Betisino.
3: La hace fantástica, la hace fantástica. Experience tiene que recurrir a la falta. Mi ficha está volando. Ben Ganondoc, por mucho el mejor en la cancha, sigue con la pelota en el corredor del área por la derecha.
2: Intentó Ben sobre el costado, viene marcando. Finalmente va recuperando la pelota Rubén Providence. Ahora tiene salida, se complica en mucha camisa roja. Venga al medio campo, buena asistencia a la vivienda. Dejan la pelota sobre el costado. Aquí viene Carles Arcus. Arcus con la pelota, no encuentra camino. Ahora con AD. AD con la pelota. Cambia de nuevo por el costado izquierdo con Experience. Experience cambia sobre la banda izquierda. Deja el balón para el número 15 que llevaba la pelota en el jugador Rubén Providence. Providence toca atrás. Ahora quien tiene el balón, el 5. Es Gens del Croix. Del Croix. Sirve sobre la derecha. Atención que ataca Haití. Viene Arcus con la pelota. Busca por donde crece Haití. Pelota en corto para Lucio Dixon. En la asistencia a la vivienda. Baja la pelota, la deja quieta ahora en el piso. ¿Quién marca? ¿Quién mira? Andy Robertson. Juega más atrás. 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Apertura sobre la derecha. Al final el pase no es bueno. El balón rueda con la velocidad. 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
3: Y la jugada repuesto en La Guaja para llegar más lejos. Pues hace que por lo menos los haitianos, los aficionados, se levanten en la tribuna. Tira muy larga la pelota. Buena sucesión de pases. Bastante larga la posesión de los de CONCACAF en este segundo tiempo. Ya están cantando, por cierto, en la gradería, haciendo la respuesta los escoceses.
2: ¿Unitas?
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2: Minutos en el tiempo, tiempo de juego, tiempo blanco. Marcador Manzate, si lo recomendamos es porque funciona. 0-1 gana Escocia. Estamos en el minuto 6 del complemento. 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

0: Santos. El abrazo para Santi Tomás Montero. Mientras salen de casa con papá, escuchan Teletica Radio. Siempre con ustedes, saludos para Santi Tomás. Aquí ataca el cuadro de Haití que busca el gol del empate. 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La pelota la va controlando Providence. Se entrega por el sector de la izquierda. Aquí busca el centro de Experience. El desvío en el camino, balón fuera. 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Será para el equipo haitiano.
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0: Se va a cobrar tiro de esquina, herramientas total. Será para Haití.
3: El primero del partido, Adrián.
0: Primero. Sí, sí, teníamos a herramientas total. Hasta ahora hay un tiro de esquina en el partido. Tiro de esquina, herramientas total. Ya juega en corto. Jan Rickner Melgar mete el centro al área. Segundo pulo. La pelota que cruza el área. Emergencia médica cerca de vos. Se pierde por la última raya. 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
3: Mira. 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Balón con mucho sentido, tirando el pelota a espalda de los defensores al segundo palo, intentando llegar. Se armó ahí otra vez el equipo de Haití. Después de que cobraban en corto el tiro de esquina, tienen chance para ir a sorprender a las torres en defensa de esta selección de Escocia. Douglas.
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0: 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Es que cubre la pelota, se va por fuera, saque de puerta, Monje.
3: Y por eso mismo lo decís muy bien en tu relato, es que está forcejeando, está de guerra prácticamente, ahí peleando en cada una de sus jugadas, como ahí está peleando con Providence. Hay una diferencia marcada, física, pero lo saca bien. Mi chamaco está volando.
0: Sí, señor. Es el número 17, Ben Garandak, el jugador del cuadro de Escocia. Cuando tenemos ya 8 minutos en el tiempo de juego, tiempo blanco. Marcador avanzate, si lo recomendamos es que porque funciona 0-1. 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
4: Fettuccine Alfredo no caería mal a esta hora. Ser las 8 de la noche con 18 minutos en la hora promérica, donde vive la pasión. 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
0: Del básquet en TDMás, ¿quién ganó, Adri? Se acuerda. Ataca Escocia, pelota al área, emergencia médica.
3: Ahí se quedó así como, ¿de dónde vengo?
0: En el área, Semedes, muy bien. Estuvo cerca, pelota que se pierde por la última raya, dice el referee que tenemos. Tiro de esquina, herramientas total.
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0: Buena marca del defensa, defensor ArcelorMittal. La amarilla de los ticos se va a cobrar. Tiro de esquina, herramientas total, vértice de la derecha. En el arco que da al sur. Se va a cobrar el tiro de esquina, cabezazo defensivo. La pelota pica y se pierde otra vez. Al tiro de esquina, herramientas total.
3: Esa quedaba corta, es Pierrot el que llega a cortar ahí sobre el sector del primer palo. Y la jugada anterior nacía porque Gannon ahora sí llegó hasta incluso majar el área, llegó hasta el área pequeña. Es el defensor el que cierra en una muy buena arribada del equipo de Escocia. Segundo tiro de esquina para los europeos.
0: Tiro de esquina, herramientas total, movimiento en el área. Hay emergencia médica, los de rojo atacan, los blancos defienden. Se cobra balón al segundo palo y pasa. Pasado cabezazo. Había una falta, dice el referí. Una falta del Banco Nacional. 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Y dice el referí que hay un tiro libre veticino en todos sus espacios. 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
0: Ataca Escocia, no, le pegaron la pelota en línea. Sí, en la espalda al argelino. Ahí saque de banda, repuesto del trébol para Dubái, que no tenemos todo.
3: Y es que ahorita tuvimos una pausa porque al jugador Lagar, todo en un mismo lugar, McTominay, tenían choque ahí cuando venía ese cobro de tiro de esquina. Parecía que sí, te pillaba golpeado. El árbitro, por cierto, hacía una pausa, el de Argelia.
0: Sí, es Gorbal.
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0: Mustafa. Ataca Escocia. Pelota al medio campo. Viene por la pelota Henry. Sobre la banda marcadora. Y se queda con la pelota del cabello largo. AD. Revienta el balón en un rival, en el número 3, Andy Robertson. El balón se pierde por la última raya. 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
0: Nada, levantes de piernas, dice el referee.
3: Así que se lo traían al piso, pues. Brincaban los haitianos. Se interrumpía Douglas porque pensaba que iban a recurrir hasta al bar telecable. 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Viene Escocia.
0: Viene centro al área. Corta la saga. Pierna derecha. La banda afuera. Hensel Croft. Balón afuera. Tiro de esquina. 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
0: El tiempo blanco. 58 tiempo corrido. El minuto es el minuto 13 del complemento. 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No que esté marcando usted.
4: No se preocupe, Tim.
3: Todo está fríamente calculado.
0: Después me regaña y no está marcando.
3: Muy bien, la selección de Haití en este segundo tiempo le quitó la pelota a la selección de Escocia, soltando un poquito más los frenos. El cuadro de Haití para ver si se mete en el partido y se mete también en el duelo acá en el marcador.
0: Tiro de esquina, herramientas total, viene largo, cerca del punto de penal. Cabezazo defensivo, complementa Isidor, la pelota va quedando para el número 15 que estaba en solitario. Providence trata de abrir. Providence lo marca mucha camisa roja, ya le quitaron la pelota, pero falta. El árbitro se devuelve porque ve una falta. 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Se detienen las acciones porque la marca del defensor Arcelor Vital fue con una infracción y se va a cobrar entonces tiro libre Betisino en todos sus espacios.
4: 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Es que todavía se mantienen dos tarjetas amarillas. 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
0: Bueno, cuando tenemos 60 minutos del tiempo corrido, vino la jugada la jugada. 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
3: Bien, tenemos cambio, cambio sur. Siempre sur, mi querido Randall. Sí, el primero del compromiso en la estadística. Osimed alcanza el nivel. Osimed abandona el número 11, Lucius Dixon, e ingresa con el número 21, Josué Casimir, en la selección de Haití. Josué Casimir ingresa con el 21. Cambio sur, siempre sur, Douglas.
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0: Y ahí tiro libre, Betisino, este puede ser el momento. 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Tiro libre para el cuadro de Escocia, que quiere, que sueña, va a cobrar Andy Robertson. Pierna izquierda, filtra un globito al área, cabezazo defensivo y va a recuperar la pelota el recién ingresado Casimir. ¿Y qué pasó?
3: Le pegó al árbitro.
0: Le pegó al referee.
3: Cuando venía a despejar el de Haití, revienta la pelota, le reclama incluso el de Escocia si la pelota era para ellos o no. Lo que pasa es que el rechazo es malísimo por parte de Casimir, se la pegó al árbitro de Nigeria.
0: Reclama Adams, dice sí, que la pelota se la iban a dejar sí, ellos.
3: Sí, correcto. Pero me parece que estaba recortando en ese momento el de Haití. La pelota iba a quedar en terreno de nadie, iba a recuperarla el equipo de Escocia. Estamos en 62 minutos, ya viene el final de este tercer cuarto, si me lo permiten. Y creo que lo va a celebrar mucho la selección de Haití, porque estaba creciendo la selección de Escocia. Cuando viene esta pausa de 3 minutos, que nadie la quiere, es completamente impensada, ¿cómo favoreces a un equipo y cómo perjudicas al otro? Adrián, viene el equipo de Haití.
0: Aquí viene Casimir con la pelota, sirve por derecha para Arcus. Arcus con Casimir, ataca Haití, es la asistencia de Davivienda, sigue con la pelota sobre la derecha. La pelota la tiene el cuadro haitiano y vuelve a recuperar Lauren Sutherland. Hay una falta. Falta del Banco Nacional. Se cobra tiro libre Betisino para el cuadro de Escocia.
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0: 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El partido lo gana Escocia, pero aquí viene Haití tratando de buscar el gol del empate. Pelota muy, pero muy larga, muy fuerte el servicio para el futbolista Danlin Jan Jakes. El balón se pierde, pide disculpas el 10 Jan Regner Belgar. El balón se va por fuera, el saque de banda, Repuestos del Trébol. 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
3: Sí, intentaba meterle un poco más de velocidad en el equipo de Haití. Tiene que salir, creo que ya se pasó de tiempo el de Argelia. Ahí está.
0: Bien.
3: Le cantan 5 segundos, se tomó mucho tiempo el de Escocia a la hora de cobrar el saque de manos. Cambia entonces la posesión, va a jugar el equipo de Haití.
0: Quiero ver eso en el torneo local.
3: ¿Sí quieres verlo?
0: Sí, con lo que se pierde de tiempo. Bueno,
3: les puedo decir,
0: cambiaría de manos todo el partido.
5: Hasta ahora lo he aplicado en el Mundial.
3: Es la segunda vez.
0: Es la
3: segunda vez que sucede. Ya pasó temprano hoy en la mañana, por cierto.
4: Sí. Y en Chequia contra Corea.
3: En el partido de Chequia. La tercera vez correcto que sucede eso.
5: Está muy bien.
0: Cinco segundos, si no cobra lateral, cambia de mano, ¿verdad?
4: Pura velocidad, Purdin, chiquito.
0: Sí, señor. Y ahora el saque de banda, Repuesto de Trébol. Ya lo cobra el cuadro haitiano. ¿Cuánto tiempo tenemos? Ya son 20 minutos. En el tiempo, pintura blanco. Minuto 20, el minuto. 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Salida que tiene Haití. Busca el gol, creador empate. Se goliza. La fiesta se pica, pelota por la izquierda, viene con el balón Experience, Experience va, busca, da vuelta, controla, sostiene y sirve atrás ahora. Pero Escocia marca fuerte, otra vez Experience con la pelota, sirve más atrás, quien tiene el balón, el 5, este es del Tua, del Tua deja para que venga el centro de Jake Villuria. Buscaba Pierro en el fondo al guardameta. Angus Young, mano segura, se dejó el balón en el de Pioneer.
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4: 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Póngale bonito.
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9: Termina este minuto, bueno, no, estos tres minutos del Cooling Break.
10: Tres minutos.
9: 21 grados Celsius, no meritado para nada, simplemente esto es una pausa, pues, por un tema de negocio, claro está. No sé para dónde va a estar salvaguardándose la integridad de los jugadores. En estas condiciones no tiene ningún sentido. Nosotros la pasamos muy a gusto, reventan la música, la pasan muy bien. Tenemos oportunidad para hablarles de nuestros socios comerciales. Es un parón técnico, es una charla técnica que se inventan, le cortan la ofensiva a alguno de los equipos y el otro respira tranquilamente porque tiene chance para reacomodarse. Falta del de Haití, cobra el tiro libre para la selección de Escocia.
0: Falta Banco Nacional, Danley Jen Jakes llegó golpeando, no hay tarjeta amarilla. 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
0: Se va a cobrar tiro libre para el cuadro de Escocia, que sueña, que quiere, que busca, que intenta. Y lo gana 1-0 en el marcador. Mánzate, aquí va a cobrar de zurda. Andy Robertson mete pelota al área, segundo palo, cabezazo defensivo. Pedían falta sobre el 4, sobre Scott McTominay. La pelota queda a la deriva, se pierde por un costado. Saque de banda, repuesto del trébol. Dice el de Algeria, vamos a revisar. Aquí veo el app de Ted, sí. Maxi.
9: No, no.
0: Se tiró el 4.
9: Sí, si hay un agarronazo, si hay contacto con Jan Jacks, sí se lo trae al piso, pero creo que también la vende carísimo McTominay. Se va a jugar sin problema.
0: Muy bien.
9: La estamos revisando en el bar Telecable. 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No hay ningún problema, le dicen al de Argelia. Sigamos jugando. 71 minutos acá en Foxborough.
0: La pelota la tiene en salida el número 5. Se trata del futbolista Hans Delcroix. No, este es de Escocia. El que lleva la pelota, Hanley. Juega al frente, ahora va cortando de. Se queda con la pelota, pierna derecha, buen quite del defensor ArcelorMittal. Juega al frente, va recuperando Escocia, pero no por mucho. Ahora vuelve a recuperar la pelota por el costado. Martín juega sobre la banda. Lo buscaba Andy Robertson. Le botaron la pelota, se pierde al saque de banda. Repuesto del trébol, será para Escocia.
4: 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Recordemos que Haití no está debutando técnicamente en una Copa del Mundo, redebutando, podríamos decirlo, volviendo a debutar una vez más, si lo quieren ver de esa manera, porque ya había llegado a la Copa Mundial de la FIFA Alemania 1974. Méndez Brenes.
0: Viene el centro al área, corta de pierna derecha del Croix. La pelota de Carlos Costa para el segundo, y está fuera. Tuvo John McGinn, entró al área para el segundo, sacó el remate Impersa morteros para construir.
9: Y es que llega John McGinn, llega, se cuadra con pierna izquierda, nunca renunció el defensor, eso sí, hay que darle mucho crédito a Ale, pero que le pega mordido, la pelota va abriendo caprichosamente cuando quería colocarla en el segundo palo, y se pierde la gran oportunidad para el segundo tanto, el equipo escocés. Cuando viene Haití.
0: Viene Haití para el empate, atención que viene con la pelota, Providence le pegó de día y está ahí fuera. Otro remate Impersa, no pudo cerrar Wilson Isidor. No sé si había desvío para un córner. Herramienta azota, la pelota cruza el área, emergencias médicas. Se pierde por la última raya, nadie tocó la pelota, Randall.
9: No, y si la
0: saque
9: tocaba,
0: de puerta, Monge.
9: Y si la tocaba Hanley, iba a ser con su puño, iba a ser con la mano. Y aquí viene el reclamo de lo que les comentaba. Ade le pega, Ade se barre. Cuando llegaba la acción, hay un contacto, casi que se señalaba que había o desvío o falta de penal. 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Ajá. Estoy seguro que en las Copas del Mundo Escocia nunca estuvo de primero en su grupo, nunca. Y creo que si esto termina así a la vuelta de 17 minutos, Escocia sería líder de este grupo donde está Marruecos y donde está la selección de Brasil.
0: Totalmente, 73 minutos. Douglas Hernández en Teletica Radio.
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0: Hay una doble variante, entró el 11 y el 9 en la selección, 3 más bien,
9: sí.
0: Y el 22, y se van 2, 17 y 10.
4: Sí, señor, los cambios sur, siempre sur entonces en la selección de Escocia. Abandonan 17, Ben Gannon-Doak, el hombre, el jugador en la garde, todo en un mismo lugar. Con el 10, Che Adams, y con el número 2, Aaron Hickey, quien ya tenía tarjeta amarilla. 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Ingresan en la selección de Escocia con el número 11, Ryan Christie, Ryan Kidd Christie con el número 11, con el número 9, Lyndon Dykes con el 9 y con el número 22, Nathan Patterson en la selección de Escocia. Mientras que en Haití también hubo otra variante, abandonó con el número 18, Wilson Isidor abandona y ingresa con el número 16, Lenny Joseph con el 16, los cambios sur, Douglas, siempre sur en ambas selecciones.
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10: Es la hora promérica, 8:40. 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Se cobra el tiro de esquina. Primer palo, rechaza la saga de Escocia. Vuelve a quedar la pelota. Queda larga para Josué Casimir. Entrega sobre el costado para el número 2, Carlin Sarcus. Viene el centro al área. Corta la saga de Escocia desde atrás. Intentó pegarle Casimir o centrar. No sé qué quiso hacer. Lo marcaron y quitaron la pelota. Y de rebote le va quedando el número 8. Aquí viene Experience con el balón. 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
9: Te cuento que el técnico de esta selección de Escocia, Steve Clark, refuerza en cada una de sus líneas, saca un defensor, mete mano en el medio del campo, cambia al hombre que esté presionando a los zagueros del equipo de Haití con hombre gol, con el ingreso de Lyndon Dykes, y es cambio que arma por completo el planteamiento del equipo de Escocia, que lo sigue ganando, pero amenaza a Haití.
10: 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Haití quiere, viene el centro de Casimir, pierna derecha atrás, la dejó cortita, quien le pega, lo empata Haití, la desde atrás viene el remate de John Wagner, belga, rota, mano, vuelve a recuperar Haití, aquí viene para el empate en el área y está, vuelve a tapar la saga con Providence, aparece el jugador Patterson, mete el cuerpo, la banda al tiro de esquina, herramientas total. Haití quiere lo suyo,
9: está presionando. ¿Cómo se mete la gente comienza a aplaudir, apoya a esta selección de Haití? Parecía que querían que revisaran este remate. Parece que hay mano.
4: Sí, sí,
9: cuando viene el remate de Belegar, parecía que había mano. Bien.
4: Parece, sí, lo van a revisar.
10: Están revisando. La están revisando en el bar telecable. No, ya no dice el referí.
4: Bueno. Viene jugada, repuesto la Huaca Méndez.
10: Viene Providence, cobra cabezazo defensivo. Ahora de Patterson. La pelota queda, se levanta el público haitiano, le mete todo el sabor. 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Aquí viene Casimir le pegó así como con una uña. Y en el fondo el arquero sin dar rebote se dejó el balón élite de Pioneer.
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10: Haití le apura porque sabe que ya se viene el descanso con Colchones Coruña y está perdiendo el partido en el marcador. 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Ay, que se viene Haití. Ay, que se viene Haití. Aquí viene Haití en contragolpe, le mete velocidad Fordy. Pelota sobre la izquierda para el empate. Le quedó larga en el centro de Rubén Providence. Pero está encima Haití. Quedan 10 para el final, Rafa.
3: Sí, pero hay que darle toda la mención y el crédito al regreso que tiene la selección de Escocia. Cómo regresa Handley, cómo regresa Henry. Un poquito asustado, Rod Stewart echándose ahí los vinagretos en el palco, como tiene que ser en la cancha de Fox Globe. Está nervioso con su familia.
4: 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La han peleado bastante estos dos equipos. Se viene jugada, repuesto la Huaca, Méndez Brenes.
10: Jugada, repuesto la Huaca. Está parejo el partido. Aquí va a cobrar Belgar, mete centro al área. Cabezazo defensivo, parece una falta en no. Vuelve a recuperar la selección de Haití, que está por buscar el empate ante los escoceses. Mi querido Douglas, le quedan 9 el partido.
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10: Intenta Haití, falta. Llegó golpeando por detrás el número 11, Ryan Christie. 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Dos variantes, 23 y 25, como contando, son las últimas variantes del equipo de Escocia.
4: Eso sí, en el cambio sur, siempre sur para la selección del ejército del Tartán. Y se va a ir el hombre gol, se va a ir el hombre el lagar, el jugador el lagar de todo el mismo lugar, el que marcó el gol Visa. El mundo es infinito y la fiesta no para en Boston con John McGinn, quien abandona el terreno de juego. Así mismo lo hace el dorsal número 20, Lawrence Shackland. Ingresan con el número 23, Kenny McLean, y con el número 25, Findlay Curtis, y también el caso de Kenny McLean. Los cambios sur, siempre sur en la selección escocesa. Douglas, se quedaron sin cambios ya el equipo de Steve Clark.
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3: Adri, te digo, los 5 cambios ya en la selección de Escocia solamente te permiten decir algo. Es que Escocia el segundo tiempo simplemente ha corrido detrás de la pelota y aguantando y sufriendo, porque aquí fue mucho más equipo en el complemento aquí en Foxboro.
10: Totalmente, sí. Ya me vas a contar, Ian García Castro, en el dato Fresh Garden, un mundo de frescura y sabor. ¿Qué se le viene a estos dos equipos?
4: Sí, ya le cuento, mi querido amigo. Le cuento este primero, porque el 16 en la selección de Haití, Lenny Joseph, el hombre que juega en el Ferencváros de Hungría, está teniendo su debut con la selección. Así que...
10: O sea, vaya, no, hasta ahora juega
4: en el Mundial. Hasta ahora juega en el Mundial, vaya, y hasta ahora juega con la selección nacional de Haití. En la noticia, por supuesto, Refrimundo, todo en aires acondicionados, un saque de manos a favor del conjunto haitiano, Douglas.
1: 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Se acaba de perder Haití, la más clara, centro al punto de penal. Se levantó el gigante número 20, martilla de cabeza. Remate. 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
10: cerca del palo derecho. Esa era Randall para los haitianos.
9: Le gana el viaje a Hanley, le ganó el viaje. ¿Cómo se posesiona? Se pasa a la hora de girar. El centro es fantástico. Vaya pase, vaya jugada, en verdad. El pase es extraordinario. El cabezazo se va abriendo. Y es Haití que sigue creciendo. Viene para buscar el empate.
10: Pelota que viene al frente cuando ya vamos a reportar el tercer y último cambio de la selección de Haití. Ingresó Yacine,
9: sí, señor,
10: al terreno de juego.
9: Yacine Fortuna, el número 19, ingresa al terreno de juego. Abandona con el 15, Ruben Providence. Y sigue Escocia.
10: Viene Escocia, pelota al área. Bien, emergencia médica, ya va recuperando la pelota. Nada más, Ian,
9: ¿sí?
10: 85 minutos, son tres cambios en tres intentos. Ya no,
9: sí,
10: tiene,
9: señor,
10: más cambios.
9: Ya no tiene más cambios.
4: Tres ventanas.
9: Se quedó con las ganas, tú tienes razón, por ejemplo. Razón.
4: Sí,
10: solo guardaron razón. Solo contra Costa Rica puede jugar Douglas. No cuenta la acción, Douglas. Le quedan cinco al partido.
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10: Sintro que vino a la media vuelta, lo intentó Findry Cortis, el balón se pierde por la última raya. Saque de puerta Monge a Monge, le tengo fe.
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10: Cementos Progresos, el minuto 41, vayan pensando en el jugador el agar de este compromiso. Escocia está sacando la victoria 1-0, primeros tres puntos de la selección de Escocia. Está entonces, es que el grupo es duro para ellos.
9: Es la primera
10: Marruecos
9: vez
10: y Brasil ahora.
9: En la estadística Osimhen, alcanzar nivel Osimhen, es la primera vez que Escocia está liderando un grupo en todas las participaciones del Mundial.
4: Lo que te decía. Sí, es que le ha tocado siempre, cada vez que estas cosas está Brasil, y no son precisamente como que las selecciones más, no sé, llamativas, europeas, y esta es para la historia, puesto que el empate de primera hora de Brasil y Marruecos, pues le permiten a la selección escocesa ganar la Haití, y pues dejarse su grupo en ese momento. Primera vez de líder.
10: Mi querido Douglas, ya casi elegimos al jugador en la garra.
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10: Muy bien, Douglas, es un maestro. 42, casi 43 minutos. Sé que van a reponer 5, 6, 7, no sé. No piensa que por ahí, ahora en el partido anterior, repusieron 10 en el complemento.
4: Sí, increíble.
10: Así que todavía queda partido. Vamos a aguantar la figura. El agar, porque no sé, que me huele que todavía falta algo en este partido. Todavía lo presiento. La pelota la tiene Ade. Viene Haití. Que busca, que intenta, pero todavía no puede. Lo pierde 0-1 en el marcador. 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Tiempo corrido. Tiempo. Pintura blanco. Ataca Haití por la banda derecha. Busca por dónde es. Carlens Arcus. Arcos. Sirve más atrás la pelota para Dylan Jan Jax. La pelota vuelve a quedar sobre la raya. No puede Jax. El balón rueda con la velocidad borde en reventa y confianza. Hay un Toyota diferencia. La pelota se pierde. Hay saque de banda, repuesto del trébol será para el equipo escocés.
4: Y desde el banquillo sí se nota la preocupación. Se nota la preocupación por parte de Steve Clark de la selección de Escocia. Cómo creció Haití, cómo los arrinconó. Estuvo más cerca Haití de empatar que la selección de Escocia de marcar el segundo de los goles. Aquí, nervio a flor de piel en la cancha del Foxborough.
10: A pelota por fuera y saque de banda, repuesto del trébol para el cuadro de Escocia. Quedará un minuto, tiempo oportuno para elegir al jugador el agar de todo en un mismo lugar.
4: A pesar de la dinámica del partido, Adrián, porque tenemos un partido de ida y vuelta que nos ha gustado mucho, la cantidad de faltas creo que va a ser al final que nos den por lo menos unos 6, 7 minuticos.
10: Sí, será por ahí. Bueno, yo mantengo mi voto a Scott McTominay. Te compraba el de Ben, pero salió muy temprano en el partido.
4: Sí, creo que es un gran partido. Creo que por eso es que el técnico decide sacar a Ben Gannon-Duck, que yo me quedo con él como el jugador lagarto. La verdad que sí.
9: Yo me quedo con Scotty McTominay. Me quedo con el hombre del Napoli, el número 4.
10: Señor Douglas Hernández.
11: Voy con Ian.
10: Muy bien, sí, sí, entonces sí. Vas conmigo también.
4: Scotty.
11: Sí.
4: Scotty Dunn.
10: McTominay, el jugador, el agar del compromiso de Escocia. Nuestros hijos en el Mundial. 90 minutos, aquí viene el centro, la pelota que tapa 90, cuánto más de alargue ya, en cuántos minutos en estos progresos.
4: Seis minutos más en el tiempo, pintura, blanco.
9: Déjate, 100 minutos más, ando, tengo mi momento, no muchos, pero
10: andas en tu momento, cemento está.
4: Esa.
10: Azul, que atacaba Haití, la que tenía Jan Regner, Belgar, y ahora la contra. Partido de ida y vuelta, aquí viene Escocia para liquidar, para acabar, para terminar, para sentenciar. Pelota al área por la izquierda, buena. Centro, cabezazo de Ade. Y devuelve en dos tiempos Carmen Sarcos, la pelota la busca, pierna en alto, falta.
9: Y tarjeta va a ser esta, ¿eh?
10: Sí, lo van a molestar al jugador número... ¿Quién es el
4: número 15?
10: El 15.
4: Sí, señor. El 15 en la selección de...
10: No, Scorchis.
4: 25, entonces. Súmele 10 numerotes a...
11: 25.
4: Al número 25. Sí, muchas gracias, mi querido Randall. Findlay Curtis se gana la tarjeta taobet.com. 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Entonces, la tercera en el compromiso.
9: El atacante que vino por entrar ahí por el sector de la izquierda, tratar de generar un poquito más de peligro. También muy joven este Findlay. Ya te voy a decir cuántos años tiene Finlay. Jugador joven. Y ya ve entonces cómo aparece su tarjeta amarilla.
10: Totalmente. Aquí tenemos ya
4: 20 años.
9: Apenas 20 también de mis fichas de los jóvenes.
4: Es el segundo partido que juega con Escocia en la
9: serie. Recién cumplió 20 años. Ahorita el 9.
4: Imagínense.
10: 92 minutos. Sí, señor. Estamos en los 91.5 de Teletica Radio. Estamos en la Copa del Mundo. Y todavía nos queda uno, no se duerma, hoy es Saturday Night
4: Main Eventes.
10: Buena pieza, ¿eh?
4: Sí, señor.
10: Saturday Estamos night. En Saturday Night, las 8:56. La hora promédica, nos queda Australia-Turquía. ¿Qué partido se nos viene? Con el relato de David Madrid y los comentarios de Adrián García, aquí junto a mi querido Douglas Hernández.
11: Aquí seguimos.
10: Hasta la medianoche.
11: Hasta la medianoche.
4: Hasta las 15.
10: Mañana, 11 de la mañana. Ay, ay, ay. ¿Qué va a pasar con este partido? Alemania Curazao.
9: Lo vamos a disfrutar muchísimo.
4: Y después, pero
9: debuta mi selección en el Mundial.
10: El partido que más me gusta mañana. Países Bajos, Japón.
9: Quiero ver a Japón.
10: Qué buen partido.
9: Quiero ver a Japón.
10: Costa de Marfil, Ecuador a las 5.
4: Ahí estaremos.
9: Ese me toca a mí, el de Países Bajos contra Japón.
10: Y Suecia contra Túnez. Para cerrar mañana la noche. Yo mañana estoy en doble tanda. Con Países Bajos, Japón, y con Suecia, Túnez.
4: Estamos, porque yo estoy con Costa de Marfil contra Ecuador y después el que sigue con vos.
10: Muy bien, mañana tenemos buen Mundial. Duguito, ¿se tiene libre mañana?
11: No, mañana me tocan dos partiditos.
10: Ay, los últimos
11: dos partidos.
10: Ahí vamos a estar bien acompañados con Suecia, Túnez. Sí. 3 minutos de reposición y dijo 6 el referí de Argelia. Al final, que el árbitro, que ojo que la tiene, tiene el rebote en el piso. La encontró Pierrot. Bueno, la ha intentado de varios ángulos, con la cabeza, con la zurda, con la derecha. Haití tuvo, pero creo que va a ser eso de Escocia, Randall.
9: Sí, sí, sí, el partido ya lo tiene asegurado la selección escocesa. Lo hizo en muy buena forma, con mucha presencia también en ofensiva. En verdad que Pierrot fue un dolor de cabeza para los centrales de la selección europea. Segundo tiempo fantástico de esta selección de CONCACAF.
10: El próximo viernes vuelven a jugar a las 4 de la tarde Escocia-Marruecos.
4: Y el próximo viernes también Haití hará lo propio contra la selección brasileña en Filadelfia.
10: A las 6:30 de la tarde, el próximo viernes vamos a estar también con estos encuentros Brasil-Haití. Aquí viene nuevamente Haití, como lo he intentado. 4 minutos, quedan 2 para el final. En el tiempo, pintura blanco. Y aquí le hacen el sándwich al número 11, a Ryan Christie. La pelota queda a la deriva, será saque de banda, repuesto del trebol. Ya juega, ay, que pierda más en alto. De tarjeta puede ser, usted me cuenta, es Kenny McLean, es otro amonestado más en la selección de Escocia.
4: Sí, señor, el que ingresó de cambio, sur, siempre sur, hablando de todo un poco, se gana la tarjeta amarilla. 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El que ingresó por el anotador,
9: no, va a ser roja, lo van a corregir porque el rodillazo, el rodillazo va a la rodilla. El VAR tiene que entrar el VAR telecable, con telecable tu pasión fluye, lo van a botar, ¿eh? Es de roja, ¿eh?
4: No hay otra. Entró durísimo.
9: Es de tarjeta roja y la tienen que revisar.
4: Tanto así que quedó resentido el número 21, Josué Casimir, una de las jóvenes promesas.
9: Y lo está hablando.
4: Sí, sí. Y ahí llega Placir y le dice:
9: ah, es tarjeta roja, olvídate.
4: No, aquí me están hablando.
11: Tranquilo. Ahí se anda escondiendo entre otros jugadores.
9: Ajá. Es que le entró muy duro, le entra muy fuerte. Es un rodillazo que va al mundo cuando vemos, nos está regalando la producción, la de Pierrot, el cabezazo que por poco le vale el gol de...
10: Qué salto.
9: El empate es fantástico. ¿Cómo le gana el viaje, por cierto, a su marcador central?
4: Metro 94, hablan por sí solos, ¿no?
9: Está enorme. Bueno, ¿qué pasó con el Bartel de Cable?
4: Lo están revisando, ahí le están
9: hablando. Pero no hay nada que revisar, y digan, es muy sencilla, la jugada es clarísima, planchetazo que va a la rodilla del jugador de Haití, es roja.
4: Es que tanto Alcheri como Kadim, así mismo como San, el hombre de Suiza, están revisándolo en el Bartel de Cable. 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Esta última jugada, por supuesto, la jugada Repuesto La Guaca para llegar más lejos.
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4: Y atienden al número 21, Josué Casimir, el joven jugador de la selección de Haití, que...
10: Creo que no van a tomar ninguna determinación, sí, increíblemente. No.
4: Sí, y se va a ir terminando el tiempo ya, Randa, prácticamente.
9: Pero es terrible.
10: Sí, no.
9: Es decir, los dos errores que tuvimos hoy, tanto el gol de... con que le anotan a Qatar, y esta es increíble. O sea, es que... dentro de todos los disparates del arbitraje, y especialmente cuando se ponen a filosofar y argumentar, que es da risa, ¿verdad? Yo no sé si da risa o da pena ajena, no sé cuál es la palabra.
10: No hubo reacción.
9: Y no revisás esto. Eso es un descanso.
10: Era un planchetazo a la rodilla. Ya juega la selección de Haití. Aquí viene con la pelota. Experience busca por donde, pierna izquierda. Avanza con la derecha. Le pegó al arco. Bueno. Remate impersa en morteros para construir. Saque de puerta a Monje, porque a Monje le tengo fe. Creo que aquí se va a terminar esto.
9: Le están contando.
10: 6 minutos de reposición. Vamos para el séptimo. Aunque se perdió mucho en esa última acción, será un minuto más. Lo va a ganar Escocia. Y se pone arriba en el grupo Escocia. La pelota frente al área. Va recuperando Haití. Podría ser la última. No la aprovecha Haití. Y aquí revienta Nathan Patterson, manda balón afuera. Los escoceses que meten presión.
9: ¿Crees que por el árbitro del partido inaugural, con las 3 expulsiones en el México-Sudáfrica, le bajaron 2 rayitas a los árbitros?
10: Puede ser, ¿verdad? Puede ser.
4: No sería nada raro.
10: Aquí lo presionan a Johnny Placid, la tiene que tirar afuera, se enoja el arquero, creo que se va a terminar el partido. El árbitro de Argelia. Aplauden los escoceses, que son una multitud. Más de 30.000 escoceses.
9: Ve cómo se va a poner aquí en Foxborough y en Boston en el final de la noche.
10: No duerme hoy Boston. Sí. La pelota por fuera, saque de puerta. Va a sacar el guardameta Johnny Placid. Todavía le da una más a Haití. Y la pelota queda en medio campo. ¿Se planta o no se planta el de Argelia? Observa el cronómetro. Vamos. Silbato a la boca. Brazos arriba. Dice que el partido concluyó. Terminó. El partido en Foxborough, en Massachusetts, en Boston. Marcador avanzate final. Haití 0, Escocia 1. 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Escocia se pone puntero del grupo. Haití se prepara para jugar contra Brasil. Así está la Copa del Mundo en Teletica. Señor Randall Vargas, estamos en Teletica Radio.
9: 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Primera selección de CONCACAF que pierde. Ya había empatado Canadá, había ganado México, goleó y gustó la selección de Estados Unidos. Y pues la selección de Haití pierde, pero pierde, creo yo, jugando bien, entusiasmando al auditorio, metiendo en problemas a su rival, con ganas de ir a buscar el partido. No es mezquino. es a veces inocente más bien esta selección haitiana. Difícil grupo, porque este técnicamente era el partido más accesible que tenían los haitianos, sí, para poder sacar al menos un punto, por lo menos para marcar algún gol. No veo a esta selección de Haití compitiéndole de tú a tú a Marruecos, ni mucho menos a la selección de Brasil, pero bueno, es más, te voy, puedo decir algo, la selección de Brasil es un poco más accesible que la de Marruecos, si me lo permitís.
4: No, definitivamente de acuerdo, viendo más hoy lo que presentó el conjunto marroquí en esta Copa del Mundo. Escuchemos el sonido ambiente, porque sí, es una locura, sí, sí, sí, lo del Gillette Stadium.

0: 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Escúchelo.
1: Con el boogie boogie en la tribuna. Así están. No, es una locura. Hoy tenemos noche larga acá en Massachusetts. Con esta victoria de la selección de Escocia, lo gana bien la selección de Escocia. El gol de Jack McGinn, el único que subió al marcador desde el minuto 28. Así lo ganó esta selección escocesa, en una jugada muy bien lograda, muy bien trabajada, una jugada bien pensada, donde jugaron a espaldas de los defensores en la jugada de respuesta de la Huaca para llegar más lejos. Así fue como controlaban la pelota, tiraban el balón hacia el centro y venía de esta forma el gol de esta selección de Escocia. Y Haití se queda muy cerca, creo que la sensación y lo que ves en los rostros de los jugadores de Haití es eso, muy cerca, pudimos haber hecho algo más, pudimos haber metido algo y competido de otra forma, es la sensación que

0: Canadá, porque juega Australia contra Turquía, todo el mundial a través del 91.5 de Teletica Radio. Pausa comercial y ya regresamos con más información.
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0: Sigo quedando con que el mejor del partido fue lateral por derecha. Había que darle minutos también para que descansara. Me encantó el trabajo que hizo el número 17 de esta selección de Escocia. Qué partidazo, ¿no? Partidazo lo de Gannon. Lo de Gannon fue increíble. La posesión del balón, muy parecida, 47. Al final de cuentas tuvo más el balón Pioneer, la selección de Quique, la selección de Escocia.
16: Sí, el balón de todos los ticos, con 15 remates impers a morteros para construir, dos al menos que fueron directos, 9 para la selección de Escocia, con 2 también que fueron directos al marco de los diferentes porteros, en este caso al arco de Placid, que se quedó con las ganas de dejar su marco en cero en el redebut.
17: Podríamos decirlo de esa forma, ¿no?
0: Sí, sí, en el regreso, en el gran regreso, en el impensado regreso de la selección de FIFA a una Copa del Mundo.
16: Sí, que duele ver.
0: Pero cuando ves esos remates, los remates en total, si hablamos en total, son 15 de Haití, 9 de la selección de Escocia, casi el doble. Cuando ves estos números, final de cuentas a nadie le va a importar esto más que a los del cuerpo técnico, pero y ni qué decir a los aficionados que vieron encantado a su selección ganándole a un rival que les plantó duro.

0: La victoria, ¿no?
1: Exactamente.
0: Pero son números que te pueden preocupar. Dos remates directos para cada uno, cuando yo tengo un poquitín más, pero estoy leyendo los datos que me pasa la organización. 9 remates que se van por fuera de la selección de Escocia contra 5 de la selección de o más bien 9 de Haití contra 5 de la selección de Escocia. Se pateó mucho y se jugó mucho llegando al área. Se acabaron a 8 jugadas por parte de cada una de las selecciones pisando el área rival.
1: ¿Sí?
0: Se dice que se jugó hasta en el último cuarto de cancha con mucha pertenencia, con mucha presencia y dejándose cada vez más la página.
2: Ahora habla don Steve Clark para escucharlo y hacer la traducción inmediata, mi querido Esteban Cubero, lo escuchamos aquí en Teletica Radio.
3: ¿Este
2: es el mejor momento que tiene Escocia?
3: No.
2: Ustedes, antes lo hablaban con el capitán, pero McGinn decía que el partido de la fase de grupos iba a ser muy complicado. Todo el mundo quería ganar el partido y lo ganamos.
3: Lo ganamos,
2: sí, también quedó en primer lugar en el primer partido. Ya han escuchado de los brasileños que han tratado de llegar a la sexta copa, pero ¿cuánta resiliencia se necesita para hoy? No, eso es lo que se trata este equipo.
3: Juegan bien y
2: saben que pueden jugar bien. Tienen esa resiliencia y saben todo esto, los muchachos. Son impresionantes los muchachos. Creo que son un poquito más finos con la pelota, pero al final
3: Well done, Steve.
2: Steve Clark ahí rápidamente y va a hablar también John McGinn, el hombre gol, lo escuchamos aquí en Teletica Radio. El gol que regresa a Escocia a la Copa del Mundo y es su gol. ¿Cómo se puede recuperar de eso?
4: No, es
2: fuera como fuera, pero qué importa. Fue hace mucho tiempo, lo estábamos esperando y es una locura, la gente está loca, el equipo también. Fue un 1-0, pero fue una locura.
4: Necesitábamos
2: ganar sí o sí el partido y apestamos bastante con ese placer. ¿Qué significa tener a toda esta afición a su lado y también a toda la gente que está en casa? Ese mensaje para los jugadores de la afición también. No, teníamos mucho corazón, lo metemos también como país. Está duro el inglés, mi querido amigo, pero...
0: Martín lo estás haciendo bárbaro, ¿eh?
2: Sí.
0: Porque con estos escoceses, olvídate.
2: No, pero ellos saben que, hablando de la afición propiamente, que sabemos todo lo que significa, o ellos saben todo lo que significa para el equipo de Escocia y como tal para los escoceses, porque si nos vamos a la estadística Osimhen, alcanzar el nivel de Osimhen, el conjunto de Escocia no llegaba a una Copa del Mundo desde Francia 98. O sea, la primera Copa Mundial en el nuevo milenio para el conjunto de Escocia, que curiosamente también ahí enfrentaron a la selección de Brasil, como lo hicieron también en Italia 90.
0: Como también había pasado por ahí, siempre llegando al grupo C y siempre enfrentándose con la selección de Brasil. Esa suele ser la gran problemática de Escocia cuando llega a las Copas del Mundo. Y ahora cuando vemos un partido que nos pareció muy abierto, tuvo sus cortes, un juego de mucha falta, 21 contra 23, muchísimo corte en ese tipo de casilla.
1: Sí.
0: 4 tarjetas al final de cuentas en el partido, nos deja también un juego que tuvo su pase disciplinario interesante, con una cantidad de pases muy bien logradas, muy bien hilvanadas por parte de la selección de Haití. 428 pases, de los cuales 367 lograron completar, y 399 pases de Escocia y apenas completaron 318. Es un partido que nos mostró la fortaleza de estas dos selecciones, en donde había un sentimiento y un pensamiento en común. Este es el partido más accesible para cualquiera de los dos.
1: Eso.
0: Hay que sumar sí o sí en este partido, porque luego vendrán las cosas, y especialmente sabiendo que ya Marruecos había perdido 2 puntos. Porque mentira que ganas uno en un empate.
1: No.
0: Perdiste 2 puntos y ni qué decir Brasil, que tuvo que venir desde atrás para empatarle a la selección de Marruecos a primera hora. Ya sabiendo que existía ese empate, lógico que la selección escocesa iba a soltarse un poco más. Tenía ese oficio, tenía la oportunidad y encontrarse el gol como lo encontró John McGinn sobre el minuto 28 y comenzar a saber sufrir para aguantar el resultado.
2: Ahora, Randall, teniendo en cuenta el resultado en el marcador, Manzatesi, te lo recomendamos, es porque funciona de la selección de Brasil y de Marruecos. Viendo y escuchando, por supuesto, llevándole a toda la gente de Costa Rica y fuera de nuestras fronteras, este compromiso de Haití contra Escocia. ¿Qué se puede esperar de la segunda jornada? Un Brasil-Haití primero y luego Escocia-Marruecos en este grupo C, que va a ser, al menos yo lo pienso así, el segundo compromiso en Escocia contra Marruecos va a ser un poco más difícil. ¿Por qué? Porque Escocia es una defensa muy recia, lo demostraron hoy. Les gusta pegar en algunos momentos del compromiso.
0: Me parece que es el punto más alto, la defensa escocesa.
2: Exactamente.
0: El orden que tienen y las coberturas son extraordinarias. Claro. También en la forma que ellos se convierten en los organizadores del juego en ofensiva. Son fantásticos lanzadores que te pueden sorprender en cualquier momento. Lo que decís, todo el crédito. Punto alto de esta selección, la defensa.
2: Con los defensores ArcelorMittal, la varilla de los ticos. Marruecos tiene mucho talento por las bandas. Hoy Hakimi hizo propia la banda diestra del conjunto marroquí. Pero yo no sé qué esperar verdaderamente, porque al menos Marruecos no es tan incisiva cuando tiene el balón Elite de Payener en los pies, busca eso sí muchos espacios. El gol que hoy cae es por un pase daga, prácticamente un cuchillo que mete Brahim Díaz, en este caso, ahí entre los defensores, rompiendo la línea de los defensores ArcelorMittal, la varilla de los ticos, pero no sé si Escocia vaya a caer también en esos errores.
0: Hay cosas que hay que tomar en cuenta, además de lo que representa la experiencia de haberse llevado este susto, en el sentido de que el rival te creció mucho. Hay un punto a favor para la selección de Escocia, y es que mantiene su sede para el próximo partido. Ellos no tienen que viajar.
2: Eso sí.
0: Una semana de tiempo para recuperarte y para recibir acá, que hoy jugaba en Nueva York, a la selección de Marruecos. Entonces te permite pues pensar en eso. Mientras que los otros dos rivales de grupo que van a jugar a las 6:30 de la tarde el próximo viernes, Brasil y Haití, pues ahora tienen que viajar a ambas selecciones, van para Filadelfia,
2: a la ciudad del Brotherly Love.
0: Exactamente, esa es una de mis grandes favoritas, la bellísima Philly. Creo que este asunto de mantener sede para la selección de Escocia, creo que va a permitir preparar el partido diferente para enfrentar a la selección de Marruecos.
2: Definitivamente. Adri, un partido muy emocional también. Partido donde hoy el sabor que le pone la grada con pasta Roma, coma pasta Roma, es fundamental para ambos equipos, porque si uno se pone a ver, estamos de acuerdo, era un mar de camisetas rosas y también azules de Escocia, pero en posiciones específicas de la gradería del Gillette Stadium hubo manchas rojas.
0: También se hizo sonar la gente de Haití, la verdad sí.
2: Sí, le meten el sabor de pasta Roma, mi querido Méndez Brenes.
1: Totalmente, es que aquí estoy entretenido viendo el cierre del partido.
2: ¿Cómo vamos, amigo?
1: El quinto partido de la final de NBA. Está a punto de ser campeón los Knicks de Nueva York.
2: Ay, ay, ay.
1: Están a punto de ser campeones, 26 segundos le restan al partido. Está ganando 90-88. Nueva York y tiene dos lanzamientos libres.
2: Allá va entonces
1: al 100, sí, ahí, no, ahí ya va un poquito más atrasado, pero en este momento tiene lanzamientos libres, 26 segundos por jugar, convierte el primero.
2: Muy bien.
1: Si convierte este segundo, tendría o va a necesitar San Antonio Spurs dos posiciones para poder empatar el partido.
2: 91 entonces.
1: 91-88, 26 segundos.
2: Opa.
1: La verdad que increíble, ¿eh? Spurs todo el partido con ventajas de 10, 15 puntos, y en los últimos 4 minutos todo está cambiando para este equipo. Así que vamos a
0: tener. O sea, sería su tercer.
1: Uy, falló el segundo. Falló el segundo y tienen el rebote. Así que Knicks, 21 segundos, 3 puntos de diferencia. Si quiere, ya apúntelo, Randall. Yo sé que en el baloncesto pasan cosas mágicas.
2: Es que nos casi quedan la NBA.
0: No, es que los Knicks campeonizaron en el 70 y en el 73. Hace ratillo que sale campeón el equipo neoyorquino.
2: Es más, Adri, usted que lo tiene más en la mente, porque usted me lo acaba de decir hace unos días. No recuerdo hace cuánto los Knicks no regresan a una final de la NBA. 1999. O sea, 28 años, que podría ser la más importante, el 73, como lo acaba de decir Randall en la estadística UCIMED, y también como nos lo cuenta aquí Adrián García, que ya está listo, ya está preparado el señor García, junto con Don David Madrid, para llevarnos las emociones de el Australia contra Turquía. Muchachos, antes de finalizar, vamos al cambio comercial y venimos con el cierre de nuestra transmisión.
1: Veamos aquí a mi querido Randita, como se debe, porque hoy Randall, excelente, Randall.
0: No, sí, muchas gracias.
1: Te felicito aquí públicamente, excelente.
0: No, yo encantado de estar con puro figurón de Atlética Radio.
1: Totalmente de lleno en la dinámica, y no, aquí te gracias. Vamos a seguir esperando. Es más, mañana estamos, ¿verdad? Mañana estamos en
0: Países Bajos, Japón.
1: Aquí vamos a estar, entonces.
0: vamos a pasarlo muy
1: que
0: bien.
1: No se
0: Adrián,
1: pierda el
0: es
1: camino.
0: Un honor siempre trabajar con vos y que decir también con Adrián, mi querido Ian Skywalker y ya vienen también David y también mi querido Adrián para el siguiente duelo. Transmisión especialmente para el mercado de Oceanía.
2: El Skywalker, pero por Anakin o por Luke.
0: Ahí tendrás que averiguarte
2: todo. Ah, caray.
0: Para que veas cómo
2: se. Recuerde que el lado oscuro lleva camino.

0: El lado oscuro.
1: Exactamente. Gracias, mi querido Randall.
0: Gracias, la pasé muy a gusto y gracias a todo el auditorio de Teletica Radio, todo el equipo por una transmisión más de esta Copa del Mundo. Hoy en el primer día que ya teníamos 4 juegos al hilo,
1: señor.
0: De los tantos que tenemos. Por eso es que ahora estas selecciones que vimos hoy de este grupo C tienen prácticamente una semana. Será hasta el viernes que vuelvan a la competencia.
1: Exactamente. Mi querido Méndez Brenes, mañana Suecia-Túnez. Estaremos ahí juntos, pero por hoy llegamos al final.
2: Sí, mañana vamos a estar, yo voy a estar en la tarde con Países Bajos, Japón, y después en la noche con el partido de los suecos, otro hijo de Costa Rica.
1: Exactamente. Sí. Yo con Costa de Marfil y Ecuador, que con Ecuador no nos fue tan bien en Alemania 2006, en Costa de Marfil creo que nunca nos hemos enfrentado los elefantes blancos de la selección de Costa de Marfil contra la selección nacional de Costa Rica. 9:21, 22 ya de la noche, a usted que nos acompañó en este compromiso, gracias, pero quédese, vamos al cambio comercial, porque que ya vienen Adrián García, David Madrid y Douglas Hernández con todo el acontecer desde Vancouver, porque juega Australia contra la selección de Turquía por los 91.5 de Teletica Radio.
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0: 27 de la noche, la hora promérica donde vive la pasión. Bienvenidos y bienvenidas. Seguimos, continuamos con esta transmisión de la Copa del Mundo a través de los 91.5 FM de Teletica Radio. Ya escuchamos a nuestros queridísimos compañeros Adrián Méndez, don Randall Vargas y don Ian García con todos los detalles del encuentro. El debut entonces en esta Copa del Mundo de dos selecciones que vuelven a escena internacional, como es el caso de Haití, que había tenido hace muchísimos años participación en Copa del Mundo, y obviamente también el caso de Escocia. Y ahora cerraremos esta jornada sabatina, la jornada de este sábado, con el partido en este horario que es bastante particular. Por cierto, un saludo muy especial para todos aquellos que van en sus vehículos en sintonía de Teletica Radio, que reporten sintonía a través del 57 000 915. Estaremos con todos ustedes con este enfrentamiento correspondiente al grupo D, y muchos quizás todavía no se aprenden los grupos, muchos quizás aún no tienen tan clara la situación de los grupos de la Copa del Mundo. Pues les cuento y les repaso entonces que este grupo o estas dos selecciones corresponden al grupo de Australia contra la selección de Turquía, en este partido entonces de la selección de Australia contra Turquía, en la noticia a nombre de Refrimundo, todo en aires acondicionados. Aquí la tengo, mi estimado amigo. 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
1: 8.5 segundos quedan en el partido de baloncesto. Falló los dos tiros libres. San Antonio Spurs nos está haciendo todo el mérito para que los Knicks esta noche sean campeones. Diferencia de 3, posición de pelota para los Knicks, 7.7 para poder tener la posibilidad de ser campeones esta noche en...
0: Sí, hay que recordar que los Knicks no quedan campeones desde 1973. La última final que disputaron en la NBA fue en 1999, y con toda la posibilidad, con toda la opción de coronarse como campeones, para recibir el anillo de la NBA, 93-90. En la noticia a nombre de Refrimundo, todo en aires acondicionados, 7.7 por jugar, prácticamente que el cierre a través de Teletica Radio, siempre con usted. Bueno, entremos con voces, escuchemos al técnico de Australia. El técnico de Australia, ojo con esto, en el dato Fresh Garden, un mundo de frescura y sabor, es el primer australiano en jugar una Copa del Mundo y dirigirla. El técnico Popovich, que dio declaraciones en conferencia de prensa previo a este compromiso de la selección
1: nada más,
0: de Australia.
1: Nada más confirmar, campeón los Knicks. Campeones los Knicks de Nueva York, que son los campeones de la NBA, 94-90, ganan la serie 4-1, 94-90, los Knicks son los nuevos campeones de la NBA. Felicidades a todos los seguidores de los Knicks de Nueva York.
0: Bien, consiguiendo entonces su tercer anillo en la historia de la NBA, lo habían hecho en 1970 y en 1973, y ahora se vuelve a escribir esta página dorada, los Knicks de Nueva York, que se coronan campeones, el anillo de la NBA ahora en el año 2026. Bueno, muchas felicidades a todos los que son seguidores de los Knicks de Nueva York. Bueno, les contaba el detalle de Tony Popovich, el técnico de la selección australiana, primer australiano en poder coronarse, o por lo menos primer australiano en jugar una Copa del Mundo como jugador y ahora dirigirla como técnico. Entra en la historia, esto ha dicho el técnico de la selección australiana. Lo escuchamos a través de los 91.5 FM de Teletica Radio, siempre con usted.
2: Creo que cada partido de la Copa Mundial es importante. Ya sabes, independientemente de quién sea el rival o de qué mundial se trate, en el primer partido todo el mundo quiere empezar con buen pie. Nosotros somos diferentes. Sabemos que mañana nos enfrentamos a un reto muy grande contra un rival realmente formidable, pero al fin y al cabo es un mundial. Estamos preparados, los chicos están ilusionados y, por supuesto, nos encantaría empezar una victoria, y ese es el objetivo.
3: Tony, el otro día nos dijiste que a menudo hace falta al respeto al fútbol australiano. Hakeem Chanu ha salido hoy ante los medios y ha dicho que Tokio espera dominar la jornada de mañana. Tema común. ¿Y qué piensas de esos comentarios?
2: No, respeto su comentario. Y él tiene el derecho de hacer una pregunta y también tiene el derecho de responderla de la manera en que él prefiera. Esperan ganar, pero la mayoría de la gente también esperan que Turquía derrote a Australia mañana. Así que eso no es diferente. Así que, bueno, lo único que podemos hacer es intentar aguar la fiesta. Y bueno, ese es nuestro reto de mañana y eso es lo que pretendemos hacer.
4: Cuando analizas la selección turca, ¿brozas a qué jugador o jugadores deberías prestar más atención?
2: Creo que, bueno, siempre está Çanoğlu, obviamente el capitán, Gül, hay otros que podemos nombrar. Hemos analizado el equipo, son muy fuertes individual y colectivamente, han demostrado recientemente lo fuertes que eran en Europa desde que llegó el señor Montella. Se han clasificado a la Copa del Mundo por primera vez en 24 años. Bueno, es un equipo muy apasionado. La gente es muy apasionada por el fútbol. Bueno, sé que todos los seguidores y aficionados turcos están muy emocionados por estar en la Copa Mundial. Sabemos que son fuertes. Los hemos analizado, pero también tenemos que pensar en nosotros mismos y pensar en cómo podemos causarles problemas y demostrar fútbol australiano en la Copa Mundial, que ese es nuestro objetivo mañana, ser extremadamente competitivos para demostrar que somos una nación fuerte y que merecemos ser respetados. Que ha cambiado con el entrenador, creo que ha ganado confianza. Son jóvenes talentos que están jugando, juegan en todos los grandes clubes del mundo. Los resultados ayudan y han tenido mucho éxito con el señor Montella y se puede ver que están construyendo algo que parece que puede tener un equipo fuerte, una nación fuerte para los próximos 4 u 8 años, cuando miras el grupo demográfico de edad, y creo que es positivo para su fútbol, pero no sé mucho. Su concentración, nos hemos centrado en nosotros y nos hemos centrado realmente en cómo podemos prepararnos, cómo podemos ser lo mejor que podemos ser aquí en la Copa del Mundo. Y aunque entendemos que no hay mucha gente que espere mucho de nosotros, somos, aparte de nuestra propia gente, nuestros propios medios, nuestro propio equipo, nuestro propio personal, pero ya sabes, estamos acostumbrados a eso, pero confiamos en que podemos mostrarles un gran fútbol mañana.
3: Este partido significa que eres el primer australiano en entrenar y jugar fútbol en una Copa Mundial. Sé que se trata mucho del equipo y los jugadores, pero ¿qué significa eso para ti en un sentido trascendental? ¿Y has pensado en este momento durante mucho tiempo liderando a la nación como entrenador en una Copa Mundial?
2: Me lo recuerdan con bastante frecuencia, sobre todo en los últimos meses. Es difícil de explicar. Todavía no lo he experimentado, pero sabiendo cómo fue y donde tuve la suerte de vivirlo como jugador, que mañana será un momento especial cuando suene el himno nacional. Y luego estoy seguro de que después de eso estaré presente y en el momento listo para apoyar al equipo y ayudarlo en todo lo que pueda desde la banda.
3: Ayer la Federación Australiana de Fútbol te comunicó que se había logrado conseguir una extensión de tu contrato actual para que tú continúes. ¿Qué tanto impulso de confianza supone para un entrenador ver el apoyo de su federación antes de su primer partido en un torneo tan importante?
2: Sí, por supuesto, personalmente es una noticia fantástica. Siempre he sentido

0: partido de la federación y siempre fue un plan hacerlo antes del primer partido. Y ese plan no cambió, así que estoy muy contento y agradecido, honrado con la responsabilidad. Tenemos un equipo muy ilusionante, tenemos buenos jugadores jóvenes que están surgiendo y estamos muy emocionados por ver lo que pueden hacer en el escenario mundial aquí en la Copa del Mundo y luego llevar eso a la Copa Asiática.
1: ¿Cuándo asumiste el cargo por primera vez? ¿Recuerdas las palabras para hablar? ¿Por qué no nosotros?
2: Era un mensaje que querías inculcar al equipo. Ese es el mensaje ahora.
1: ¿Y crees que los jugadores creen en mí? ¿Por qué no nosotros ya ganan esta Copa del Mundo? ¿Es algo que realmente crees que los jugadores pueden transmitir?
0: Sí, creen. No cabe duda de que ellos creen. Yo sé perfectamente que esa creencia ha ido en aumento. Eso viene con la experiencia, jugando partidos, jugando juntos. Sobre todo para los jugadores más jóvenes. Aiden tampoco es un jugador veterano. Sigue mejorando cada vez más y adquiriendo más experiencia y madurez como futbolista.
3: Muy bien, ahí teníamos entonces al técnico Tony Popovich, el estratega de la selección australiana en el Dato Fresh Garden, un mundo de frescura y sabor, el primer australiano en jugar una Copa del Mundo y además en dirigirla, así lo mencionaban en la conferencia de prensa. Decía obviamente que es una situación bastante, bastante bonita en el plano histórico para poderlo vivir. Les recuerdo que esta selección de Turquía tiene figuras bastante, bastante importantes, obviamente el caso de Arda Güler, jugador del Real Madrid, también en este caso el futbolista Hakan Çalhanoğlu, que es un futbolista obviamente sumamente destacado en el plano internacional, jugando en el Inter de Milán, y por supuesto que Kenan Yıldız, quien juega para la Juventus de Turín, parte de los jugadores destacados de esta selección, y también el número 7 Kerem Aktürkoğlu, entonces, futbolista que es bastante destacado en esta selección de la representación de Turquía, que tiene una generación bastante, bastante interesante. En la noticia, a nombre de Refrimundo, todo en aires acondicionados, parte de los jugadores más destacados de este compromiso, que arrancará a partir de las 10 de la noche, y que usted lo vive y lo siente a través de los 91.5 FM de Teletica Radio. Vamos a ir al cambio comercial para venir con más detalles a través de la emisora que está siempre con usted, viviendo la fiesta de la Copa del Mundo y disfrutando, por supuesto, que del sabor, el sabor de Pastas Roma.

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11: 9:46 de la noche, la hora promérica donde vive la pasión. Continuamos con la fiesta mundialista, que usted la viva en exclusiva a través de los 91.5 FM de Teletica Radio. Partido que arrancará a las 10 de la noche. Vamos de una vez con las alineaciones que son presentadas por Metrocom, velocidad de otra galaxia. Atención, mucha atención, que la selección turca, la selección de Turquía, sale a la cancha de la siguiente manera.
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0: Atención, mucha atención, que la selección de Turquía sale con el guardameta Ugurkan Shakir. Ugurkan Shakir con el número 23, con el 2, Seki Şelik. Seki Şelik con el número 2, con el 3, Merih Demiral. Merih Demiral con el número 3, con el número 14, Abdülkerim Bartakçı. Abdülkerim Bartakçı con el número 14, con el 20, Ferdi Kadıoğlu. Ferdi Kadıoğlu con el número 20, 16 para İsmail Yusek. İsmail Yusek con el número 16, con el 10, Hakan Şalhanoğlu. Hakan Şalhanoğlu con el número 10, 21 para Baris Alper Yılmaz. Baris Alper Yılmaz con el número 21, con el número 8, la estrella del Madrid, Arda Güler. Arda Güler con el número 8, con el 6, Orkun Kokşu. Orkun Kokşu con el número 6 y con el número 7, Kerem Artukoğlu. Kerem Artukoğlu, la alineación del conjunto turco con Shakir, con Şelik, con Demiral, con Kerim Bartakçı, con Kadıoğlu, con Yusek, con Şalhanoğlu, con Alper Yılmaz, con Güler, con Kokşu y con Artukoğlu. Posibles cambios sur, siempre sur, en la voz de David Madrid Díaz en Teletica Radio.
1: Siempre, siempre, siempre con usted y las buenas noches para toda la gente que se encuentra con nosotros en Teletica Radio con el número uno, cambio sur, siempre sur, Merk Günok, el 12. El 12, Altay Bayindir, número 4, Çalar Sönyü, el 5 también, el cambio sur, Salih Hoşçan, el 9, Deniz Gül, 11, Kenan Yıldız, el número 13, Efren Elmail, el 15, Ozan Kabak, 17, cambio sur, siempre sur, İrfan Çankambeşi, el 18, cambio sur, Mert Muldur, 19, Kunduz Kuyun, el 22, Kayan Haçan, y el 24, Usuş Haydin, son los cambios sur, siempre sur para Turquía García.
0: Los cambios sur, siempre sur, y las alineaciones presentadas por Metro con Velocidad de Otra Galaxia. Atención que la selección australiana, atención que la selección de los canguros, que aparece con su séptima participación en mundiales, en el dato Fresh Garden, un mundo de frescura y sabor, sale a la cancha de la siguiente manera.
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0: Atención que la selección de Australia sale en la portería con Patrick Fish con el número 18, con el número 4, Jacob Italiano con el número 4, 3 para Alessandro Circati con el número 3, 19, Harry Soutar con el número 19, 21 para Cameron Burgess con el 21, con el 5, Jordan Boss con el número 5, 24 para Paul Ocon con el número 24, 13, Aiden O'Neill con el número 13, 8 para Connor Metcalfe con el número 8, con el 17, Nestori Iracunda con el número 17 y con el número 9, Mohamed Touré con el 19. El equipo australiano con Bish, con Italiano, con Circati, con Sutter, con Burgess, con Boss, con Ocon, con O'Neill, Metcalfe, Iracunda y Touré. Posibles cambios sur, siempre sur, en la voz de David Madrid en Teletica Radio.
1: Siempre, siempre, siempre con usted, el número 1, cambio sur, siempre sur, Ryan Matthew, el 12, Iso Paul, el 2, Derek Milos Dejanek, el 6, Jeria Jason, el 7, Lake Matthew, Rickstick Hunting, es el 10, cambio sur, siempre sur, Mavil Howard, el australiano número 14, Devlin Cameron, el 15, Trewin Kai, 16, Beige Assis, el 20, Christian Wolpato, 22, Jackson Irwin, y el 23, Belupline Nisham, para el equipo Los Canguros. Son los cambios sur, siempre sur, Adrián García.
0: Y los encargados de impartir justicia y de utilizar el VAR telecable en este compromiso, les cuento en la noticia a nombre de Refrimundo, todo en aires acondicionados, Jesús Valenzuela de Venezuela, Jorge Urrego, también Tulio Moreno, y el cuarto árbitro es Kevin Ortega en el VAR telecable, con Telecable, Tu Pasión Fluye, Tatiana Guzmán de CONCACAF y Juan Soto de Venezuela. Equipos que ingresan a la cancha, los dejamos con el recibimiento y las entradas, la entrada de los equipos y además el sonido ambiente.

0: bien el ambientazo que se vive en ese momento en Vancouver, en ese partido que arrancará en 4 minutos exactamente. 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Bueno, estamos escribiendo historia pura porque será el primer enfrentamiento en la historia de ambas selecciones en Copas del Mundo. Ya se habían enfrentado en el dato Fresh Garden, un mundo de frescura y sabor, en 2 ocasiones, específicamente en el año 2004, cuando jugaron 2 amistosos en suelo australiano, en Sydney y en Melbourne, donde en ambos partidos la selección turca ganó primero con un marcador mansate de 3-1 y luego 1-0. En la noticia, a nombre de Refrimundo, todo en aires acondicionados, equipos que están en la cancha, cuando observamos la cámara, la visión del referee, donde saluda a cada uno de los futbolistas. En este momento pasan los 26 jugadores. Hay que recordar que, como parte de las novedades de esta Copa del Mundo 2026, en vez de desfilar solamente los 11 titulares, pues al final terminan desfilando tanto los que están en el banquillo, en los cambios sur, siempre sur, como también los jugadores que están en la alineación titular, que es presentada por Metrocom, velocidad de otra galaxia. Les cuento que Australia, con la camisa amarilla, algunas incrustaciones en color verde, también la pantaloneta verde y en este caso las medias verdes para la selección australiana, mientras que Turquía con el uniforme completamente rojo. Es importante mencionarles, en la estadística UCIMED alcanza el nivel UCIMED, que la selección de Turquía vuelve a Copas del Mundo. Vuelve a Copas del Mundo tras 24 años de ausencia. Su última participación, la recordamos muy bien los costarricenses, fue en el año 2002, donde incluso tuvieron una destacada participación la selección de Turquía, que vuelve entonces a Copas del Mundo 24 años después. 24 años después, la selección de Turquía vuelve a una Copa del Mundo después de que había participado en el año 2002, donde compartió grupo con la selección nacional de Costa Rica. 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
0: Bien, equipos ya listos, colocados en el terreno de juego, en este escenario que enfrenta a ambas selecciones, el estadio BC Place en Vancouver, el escenario que tiene una capacidad en la estadística. UCIMED alcanza el nivel UCIMED para 54.500 personas. Todo listo, todo preparado para que arranque el partido. Y aquí narra con ustedes el sabor del gol, el sabor del fútbol. Póngale sal, póngale pimienta, que llegó David Madrid y narra en Teletica Radio.
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0: 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Los primeros 45 minutos que tiene el equipo de Turquía, uniforme rojo ante los canguros de Australia, uniforme amarillo. 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El ataque y la primera falta que llega a favor del equipo de Turquía. 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Juegan cortito, domina el número 14. Encuentra ahora el jugador Abdulel Barketashi. Juega atrás, ahora con el 3, Meri Terimale. Terimale en cortito encuentra a Seki Çelik. Çelik juega un poco más atrás donde encuentra en zona defensiva. Defiende bien el balón Pioneer. En salida juega el equipo turco, que se ubica con uniforme rojo por la izquierda. Encuentra nuevamente Abdülkerim. Abdülkerim intenta tirar el pase con Relax Plus Shot, potente contra el dolor. Roba el balón a Australia, peligro, van velocidad, ataca con la velocidad Purdy, ataca el 8, peligro, el centro, el área de emergencia, que sin el fondo, tapa bien el defensor, sigue ahora Sirkat Alessandro, domina el balón Pioneer, hace el pase en cortito, busca el pase ahora bien, el pase con Relax Plus, le va a pegar, apunta, no le pudo pegar, la pelota suelta, prepara Australia, sacando el bote, ataca Turquía, ahora por el centro, peligro, van velocidad, ataca Turquía, media cancha, va por la izquierda, domina bien el balón, ya le pone pausa, porque al final Douglitas arrancó el juego en el tiempo, pintura Lanco, mejor con Lanco, minuto con 56, hay acciones, hay sabor, pasta Roma, coma pasta Roma. 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
1: Y el primer remate, el remate inversa, morteros para construir, hubo desvío y se escapó el balón al tiro de esquina, sí, es tiro de esquina, el balón se escapa al tiro de esquina, herramientas total, el balón se escapó, pertenece al equipo turco. 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
1: El tiro de esquina, balón al primer poste, cabezazo, fuera. Le pegaba Turquía un cabezazo. Hubo un accidente, García, chocaron dos. 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Bueno, parece que hay sangre, García. Hay sangre, sí, en el jugador 21 de Australia.
2: 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Cuando va buscando el balón élite de Pioneer, termina chocando contra su propio compañero. Y bueno, ahí lo estaban atendiendo. Al final no pasa nada. 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
1: El segundo tiro de esquina. 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Usimed ataca el equipo Turquía. Tira el balón al área de emergencias médicas. Va Turquía por la izquierda. Peligro, vaya, quédame. Hakam. Tocaron el balón. 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
1: Atención, va Turquía armando la jugada. Ataca con la jugada, repuesto la Guaca para llegar más lejos. Domina por el centro el 16, es Ismail Uysek. Juega más atrás, ahora con Abdülkerim. Abdülkerim con el balón, media cancha. Ataca el equipo Turquía. Toca enfrentar con Arda Güler. Güler, más atrás con el 16. Otra vez Ismail. Ismael con Arda Güler. Buena jugada la están haciendo. Buena jugada, se repuesto la vaca. Arda Güler, otra vez por la derecha. Baja el balón, toca por el centro, donde encuentra el capitán Hakan Çalhanoğlu. Çalhanoğlu con el balón, quita la marca de uno, quita la marca de dos. Aquí va Turquía, peligro, va por el sector derecho. Ataca Seki con el balón.

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1: Arda Güler, disparó. ¡La botó! El remate inverso, morteros para construir, señor García. Le quedó la zurda del jugador del Real Madrid. Fuera. 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
2: 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En el comentario Grupo Mutual, David, definitivamente que el partido arranca con la velocidad, Purdy, reventa y confianza. Hay un Toyota de diferencia. Los dos equipos aprovechan muchísimo los costados, intentan entrar al área emergencias médicas para buscar, ¿sabe qué, David? El gol Visa, porque se prendió la fiesta con el gol Visa de momento. Ambos conjuntos que buscan atacar, pero los defensores.